Buena música siempre para compartir, como cada día de lunes a jueves, en Volviendo a Casa de la Red Acogida. Saludos para quienes nos escuchan en Los Muermos 101.3, en Puerto Octay 92.1, en Puyehue 100.9, para quienes escuchan la radio por internet en www.radioacogida.cl, y para quienes nos ven y escuchan al mismo tiempo en el canal 806 de Patagonia IP para toda la región de Los Lagos. Gracias por estar como siempre ahí disfrutando y acompañándose de esta programación. Como cada tarde y noche, totalmente en vivo, en directo, para que nos contacte al más 569-6752-1729. El WhatsApp de la radio está siempre disponible para usted.

Le contamos que debido a una emanación de gases en sus dependencias, el Jardín Infantil Frutillita de la comuna de Frutillar suspendió sus clases de manera inmediata, situación que afectó a 87 niños y niñas pertenecientes a 4 niveles de educación prebásica cuyas edades fluctuaban entre los 6 meses y los 4 años. Hasta el establecimiento llegó esta mañana el alcalde de Frutillar, Javier Arizmendi, acompañado por la directora subrogante del Departamento de Salud Municipal de San, Francisca Pérez, con el objetivo de interiorizarse de la situación y coordinar acciones preventivas mientras se realiza la revisión del lugar y se analiza el informe técnico correspondiente. La autoridad comunal explicó que la suspensión de actividades responde a una medida preventiva mientras se determinan las causas del problema y los pasos a seguir para subsanar esta situación.

Siempre estamos compartiendo buena música en este horario y les recordamos que usted también es parte de este Volviendo a Casa y nos contacta sin ningún problema al más 569-6752-1729. El WhatsApp de la radio siempre está ahí activo, disponible para que sea parte de esta programación que va hasta las 22 horas hasta las 10 de la noche. Estamos siempre todos los días de lunes a jueves en este mismo horario. De 7 a 10. Más 569-652-1729. Para que juntitos recorramos buena música en la red acogida.

Seguimos con buena música en este lunes 11 de mayo. A la música, valga la redundancia. Llega Rick, te soñé y te amé más de lo que soñé.

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1: Son las 20 horas y 30 minutos.
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Mire, le contamos de que el 1 de mayo de 2008 el volcán Chaitén entró en erupción, obligando a sus más de 4.000 habitantes a evacuar la zona de emergencia en menos de 48 horas, solo con lo puesto, dejando atrás sus hogares y animales. Un año después, producto de un segundo colapso del volcán, el entonces ministro del Interior, Edmundo Pérez Lloma, declaró a Chaitén desgraciadamente ha muerto. Sin embargo, los chaiteninos decidieron volver y reconstruir con sus manos sus hogares, aprendiendo a convivir con un volcán activo ubicado a tan solo 10 kilómetros de distancia. Dos días después de la erupción, en Chaitén se comenzaron a sentir constantes sismos anormales para la zona, pero fueron catalogados como inofensivos por las autoridades de la época. Los chaiteninos, sin imaginar lo que estaba por ocurrir, se preparaban para disfrutar de un fin de semana largo por el Día del Trabajador. Sin embargo, algo no estaba bien. Las aves se habían ido, las mascotas estaban inquietas y los animales salvajes comenzaron a bajar por las laderas de la montaña. A las 23:38 del 1 de mayo de 2008, una gran columna de humo se desprendió desde él, en ese entonces conocido como Cerro Chaitén. En aquellos años se desconocía que se tratara de un volcán, el que repentinamente despertó después de más de 9.000 años de inactividad. A la mañana siguiente, la Armada de Chile tenía listas las barcazas para llevar a cabo la evacuación completa de la comunidad. Mire, pues, Chaitén, la comuna que se negó a morir pese a que el gobierno la declaró inhabitable. Bueno, eso fue el 2008 y ha retornado gente, han retornado sus habitantes hasta esta comuna, menos que antes, pero sí, actualmente sigue viviendo gente en la comuna de Chaitén, esto es en la provincia de Palena.

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1: Nos separan tan solo 18 minutos de las 21 horas, 18 restan para las 9 de la noche. Seguimos en este Volviendo a Casa de hoy lunes 11 de mayo, recordándoles que nos puede seguir enviando sus mensajes al más 569-6752-1729. Siempre activo, disponible para que sea parte de esta programación. Hasta las 22 horas, recuerde, hasta las 10. Disfrutando de buena música, datitos e informaciones. Thank you.

Solamente 13 minutos restan ya para las 21 horas. Quédate con nosotros. Sigue en la sintonía de la red acogida hasta las 10. La música llega a Cristian Castro. Por amarte así.

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1: quise. Mira, le contamos que durante la madrugada de este lunes 11 de mayo, desconocidos ingresaron a las dependencias de las obras de construcción del estadio de Parga, esto es en Fresia, desde donde sustrajeron diversas herramientas, equipos y materiales almacenados en la bodega de este recinto. De acuerdo con los antecedentes entregados por la empresa afectada, el robo se habría registrado entre las 2 de la mañana y las 6 de la madrugada. Los antisociales además realizaron cortes en el sistema de cámaras de seguridad para evitar ser detectados mientras cometían el delito. Varias cosas se robaron, entre motosierras, sierras circulares, meril angular, taladro, atornillador inalámbrico, guías eléctricas, tijeras y un sinfín de productos. El avalúo preliminar de las especies sustraídas alcanza 1,5 millones, mientras que los daños ocasionados en la bodega fueron estimados en 250,000 pesos. Bueno, la denuncia fue realizada por la constructora afectada, mientras que Carabineros remitió los antecedentes al Ministerio Público para iniciar la investigación correspondiente y dar con el paradero de los responsables de este robo.

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1: Son las 21 horas.
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2: ¿Cómo están? ¿Qué tal? Bienvenidos a este resumen de noticias de las 9 de la noche. Tras recibir una última sesión de audiencias el miércoles, la Comisión de Constitución del Senado proyecta que la próxima semana se votará en general la Ley de Responsabilidad Penal Adolescente, la RPA, con miras a despachar la iniciativa a sala. La instancia, que ya cumple 4 años en tramitación, plantea aumentar el cumplimiento efectivo de las penas de menores de edad en un catálogo de delitos específicos y también en casos de reincidencia. Y el Ministerio de Ciencias confirmó la renuncia del subsecretario Rafael Araos tras un quiebre con la ministra de la cartera, Jimena Lincondao. Fuentes de la cartera expusieron que hubo diferencia entre ambas autoridades respecto de la forma de trabajar al interior de la cartera. En este sentido, sostuvieron que Lincondao es de ir aprendiendo sobre la marcha y Araos más estratégico, de armas a planificar. Lo anterior produjo un choque cultural de cómo ordenar los equipos, mencionaron fuentes de medios nacionales. Esto provocó que los equipos comenzaran a tensionarse. Y tras años de gestión y espera, el Hospital Base San José de Osorno recepcionó el primer angiógrafo multipropósito de la red pública provincial, un equipamiento que permitirá tratar infartos cardíacos, accidentes cerebrovasculares y otras patologías complejas sin necesidad de trasladar pacientes a ciudades como Puerto Montt, Valdivia, Temuco o Santiago. Este moderno equipo, cuya inversión supera los 2.615 millones de pesos, comenzará ahora su proceso de instalación y habilitación, proyectándose su entrada en funcionamiento durante las próximas semanas. En cuanto a noticias, a la hora es todo. Luego a las 22 horas, un nuevo reporte noticioso.
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Luis Fonsi y la música, tema solicitado a nuestro WhatsApp por Jimena, más 569-652-1729. Recuerde siempre, el WhatsApp de la radio está activo y disponible para que sea parte de esta programación. En este Volviendo a Casa, que va todos los días, de lunes a jueves, siempre en este mismo horario. Compartiendo buena música, disfrutando, acompañándoles a ustedes que están en casita tal vez a esta hora. Aún en su local comercial, en su lugar de trabajo, tal vez iniciando un turno especial durante esta noche, les saludamos, que quede todo espectacular. Ojalá que la jornada que ya está quedando atrás haya sido provechosa para quienes están iniciando su jornada de trabajo y les toca quizás toda la noche como guardia, nochero, algún departamento público, carabineros, bomberos, hospitales, el FAN, por ejemplo. Que sea sin novedades y que mañana, cuando tengan que ir ya a entregar el turno, lo entreguen sin novedades. Más 569-652-1729. Siga siendo parte de este Volviendo a Casa.

Le contamos que con la presencia de Cecilia Morel y Magdalena Piñera, este lunes se presentó oficialmente la placa que reconoce el Parque Costanera de Puerto Montt como el Premio Aporte Urbano 2025, galardón nacional que distingue proyectos que fortalecen el espacio público y el desarrollo urbano. El alcalde Rodrigo Wenreich destacó el rol que tuvo el fallecido expresidente Sebastián Piñera en la concreción del proyecto, recordando que el Parque Costanera fue incluido entre las 7 iniciativas emblemáticas impulsadas a nivel nacional durante su administración. Además, el jefe comunal señaló que la priorización presidencial permite asegurar los recursos necesarios para transformar la iniciativa en una obra concreta, resaltando además el trabajo colaborativo entre el organismo público como el Minbu y el Serviu para lograr el reconocimiento como mejor espacio público del país.

Solo 21 horas con 23 minutos, mire, le contamos esta siguiente nota. Una mujer italiana de 53 años vivió durante 7 meses con unas tijeras quirúrgicas olvidadas en su abdomen tras someterse a una abdominoplastía en una clínica privada de Nápoles. El caso, que derivó a una investigación judicial, salió a la luz luego de una denuncia tras una tomografía computarizada que reveló la presencia del instrumento metálico de más de 15 centímetros dentro de su cuerpo. Según informó un medio italiano, la paciente fue intervenida en octubre de 2025 y, aunque la operación fue considerada exitosa, recibió el alta pocos días después. Desde el inicio sufrió intensos dolores abdominales, desmayos y un progresivo deterioro de salud. De acuerdo con la denuncia presentada por la familia ante la policía italiana, el cirujano atribuyó los síntomas a molestias normales del postoperatorio y únicamente prescribió análisis clínico y un tratamiento con antibióticos. Sin embargo, el malestar persistió durante meses sin que se ordenaran otros estudios. La situación cambió a comienzos de mayo de este 2026, cuando su médico de cabecera le solicitó una tomografía que permitió descubrir el verdadero origen de los dolores: unas tijeras quirúrgicas que quedaron olvidadas en la zona subcutánea del abdomen. Con la preocupación, la mujer fue trasladada a un hospital de Nápoles, donde un equipo médico lo

0: Radio Acogida indica la hora.
1: Son las 21 horas y 29 minutos.
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24 minutos nos separan ya de las 22 horas. Solamente 24 minutos restan de las 10 de la noche. Seguimos avanzando con buena música en este lunes 11 de mayo. Hay un accidente de tránsito a esta hora en la ruta 5. Esto es pasado el puente Arena en dirección hacia Puerto Varas. Hablamos de la ruta 5, pero de sur a norte. Altura cruce, alternativa hacia Alerce. Carabineros y personal de ambulancia ya están ahí en este lugar. Para quienes nos sintonizan en la ruta 5 y van pasando por este tramo o van próximo al puente de Arena, a este cruce alternativo que hay hacia Alerce desde Puerto Montt a Puerto Varas, mucha precaución porque hay un accidente, está siendo controlado y regulado por carabineros y hay personal del SAMU a esta hora también trabajando en este lugar. Saludos para quienes nos escuchan en Los Muermos 101.3 y toda la provincia de Llanquihue, en Puerto Octay 92.1 para la cuenca del lago Llanquihue, en Entre Lagos en Puyehue, saludos 100.9 para quienes escuchan la radio en las provincias de Osorno y del Ranco.

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1: Le contamos que la Fiscalía detecta que el llamado que motivó el procedimiento en Puerto Vara provino de un teléfono asociado al carabinero muerto. Hablamos sobre el fallecimiento, ¿cierto?, este ataque que habría tenido el carabinero hace un par de meses atrás en la ciudad de Puerto Varas. El Ministerio Público trabaja en esclarecer la causa del fallecimiento. Hablamos del sargento Javier Figueroa por ahora. Ni la PDI ni el OS-9 de carabineros ha establecido la participación de terceros. La muerte del sargento Javier Figueroa impactó a la opinión pública, no solo por las circunstancias del deceso, sino que también por la fecha en que ocurrió el hecho, que terminaría costándole la vida el 11 de marzo, mismo día del traspaso de mando. Sin embargo, a dos meses del hecho, el Ministerio Público no ha podido determinar qué fue lo que pasó durante la madrugada de ese día, en que luego de estar 8 días en riesgo vital falleció. La investigación tiene una serie de interrogantes que ha hecho en extremo complejo avanzar en el esclarecimiento de los hechos. Y es que en ese contexto, durante los últimos días surgió un elemento que llamó particularmente la atención de la investigación. El llamado que reportó el 133 sobre la presencia de sujetos tomando alcohol en la vía pública en Puerto Varas se hizo de un teléfono asociado al propio sargento Figueroa. Esta información hizo entender tanto a la PDI como al OS-9 de carabineros por qué no se había podido dar con la persona que reportó esta situación. Otro elemento de interés por los policías y fiscales también surgió desde el teléfono asociado al carabinero fallecido. El aparato estaba guardado en la mochila del sargento sin chip. Además, otros peritajes que han complejizado la información e investigación dice relación con que no han evidenciado restos de terceros en el arma usada para el ataque. Es más, según fuentes conocedoras del caso, se analizó el ADN del compañero carabinero que estaba con el sargento Figueroa ese día. El resultado de esa muestra resultó ser negativo, descartándose su participación por ahora en el hecho. Respecto del arma, sí se logró establecer que el disparo entró por la frente del carabinero fallecido con una posterior salida de proyectil. Es bala correspondiente a la arma del mismo propio o del mismo policía fallecido. Contactada la familia del sargento Figueroa, confirmaron comunicaciones recientes con la fiscalía sobre los últimos avances de la investigación, pero prefirieron omitir declaraciones, según detalle esta nota. Mire, pues, bueno, todo aún se mantiene en materia de investigación sobre lo que ocurrió con el sargento Figueroa el pasado 11 de marzo.

Nos separan ya 8 minutos de las 10, 8 minutos restan para las 22 horas 10 de la noche. Alcanzamos a escuchar esta canción y ya regresamos para despedirnos de este Volviendo a Casa.

Brian, en la música te propongo y nos vamos. Comenzamos ya a despedirnos de este Volviendo a Casa de hoy lunes 11 de mayo. Dejamos hecha, extendida la invitación para volvernos a juntar mañana, siempre en este mismo horario, recuerde, de 19 a 22 horas, cada día de lunes a jueves. Muchas gracias por su sintonía. Quédense con nosotros en un ratito más. Ya se inicia Entre Líneas con la conducción de Cristian Santana. Un abrazo y será hasta mañana. Que estén bien. Chao.

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1: Son las 22 horas y un minuto.
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2: ¿Cómo están? Bienvenidos a este resumen de noticias de las 10 de la noche. Un accidente en el ascensor de la estación Manquehue y la línea 1 del metro en Santiago ocurrió la noche de este lunes, donde habrían personas atrapadas en el interior. Personal del cuerpo de bomberos concurrió al lugar para rescatar a las personas atrapadas, por lo que estarían bajo este ascensor. De momento, se conoce que serían 5 los ciudadanos atrapados. Se informa que el incidente fue en el ascensor oriente de Avenida Las Condes, concretándose en la salida donde estaría ubicado el Mall Apumanque. En el edificio de la Municipalidad de Temuco, en la región de la Araucanía, representantes del municipio y de la empresa constructora Warner sostuvieron una reunión de coordinación para definir la hoja de ruta en los trabajos de reactivación de la reconstrucción del mercado municipal, que fue destruido por un incendio la noche del 21 de abril del año 2016. Roberto Warner, presidente del directorio de la empresa constructora que se adjudicó la obra, precisó que tras el análisis de lo ya construido comenzarán las obras de reconstrucción del icónico mercado municipal de Temuco. Y una mujer de 23 años fue detenida tras ser acusada de incendiar el vehículo de su expareja en Quellón. El propietario del móvil reportó lo ocurrido en Carabineros, donde además presentó un registro que permitía identificar a la responsable del ilícito. Esta situación ocurrió en la mañana de ayer domingo en calle Galvarino Riveros con Doctor Ahúes, donde acudió personal policial y de bombero debido a la presencia de un vehículo en combustión. Inicialmente no se presentó ninguna víctima en el procedimiento, pero en horas de la tarde acudió al cuartel el propietario del auto, quien responsabilizó a su expareja del ataque. En cuanto a noticias a la hora es todo, muchas gracias por informarse con nosotros. Luego, a las 23 horas, un nuevo reporte informativo.
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Hola, buenas noches, ¿cómo está usted? Bienvenidos a Entre Líneas, la red acogida. Hasta la medianoche le vamos a acompañar de lunes a jueves con una delicada programación musical y con notas interesantes para finalizar este día. Bienvenidos.

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1: Somos Entre Líneas, en red acogida en esta noche de este lunes 11 de mayo. Contarles que tras año de gestión espera el Hospital Base San José de Osorno, recepcionó el primer angiógrafo multipropósito de la red pública provincial, un equipamiento que va a permitir tratar infartos cardíacos, accidentes cerebrovasculares y otras patologías complejas sin necesidad de trasladar pacientes a ciudades como Puerto Montt, Valdivia, Temuco o Santiago. Bueno, acá en Valdivia no, para el asunto del corazón, no es lo más óptimo en la ciudad de Valdivia, le podemos decir. Temuco sí, Temuco y Concepción. El moderno equipo, cuya inversión supera los 2.615 millones de pesos, comienza ahora su proceso de instalación y habilitación, proyectándose su entrada en funcionamiento durante las próximas semanas y con ello se proyectan cerca de 40 atenciones semanales. El director del Hospital Base San José de Osorno, Julio Vargas, calificó la llegada del equipo como el principal hito de inversión tecnológica y de equipamiento en salud para la provincia en la última década. Sigamos juntos a esta hora aquí, en nuestra red acogida Entre Líneas.

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Noticias muy lamentables tenemos que compartir en esta noche de lunes. En estado grave en la UCI del Hospital Regional de Puerto Montt está una mujer que recibió el impacto de un trozo de metal desde una pasarela cuando circulaba en vehículo por la Ruta 5 Sur. El caso está en investigación por el Ministerio Público y la familia apunta a un posible lanzamiento intencional del objeto. La mujer de 54 años viajaba de copiloto junto a su esposo desde Chiloé a Puerto Varas cuando llegara a la altura de la pasarela que está próxima a ser habilitada en el sector La Goleta, en la Ruta 5 Sur en Puerto Montt. Un pedazo de metal rectangular de 30 a 40 centímetros cayó sobre ella, específicamente a la altura del cuello. Tras lo ocurrido, la afectada recibió ayuda de otras personas que circulaban por la ruta y luego fue trasladada por su esposo al hospital regional, donde fue atendida de urgencia. Lesiones cervicales severas, daño en la faringe, esófago y compromiso de estructura vascular cervical es lo que se diagnosticó. Fue intervenida quirúrgicamente, quedando hospitalizada en la UCI, con alta probabilidad de quedar con secuelas neurológicas e incluso parapléjica. No descartan que el objeto haya sido lanzado intencionalmente desde esa pasarela. Qué lamentable. Si usted ve algún tipo de estas situaciones, por favor denúncielas inmediatamente a la policía. Vamos a la música, en Entre Líneas, en Red Acogida.

0: 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Radio Acogida indica la hora.
1: Son las 22 horas y 31 minutos.
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El fin de semana, en nuestra región, una semana antes de que por WhatsApp plantearan una violación grupal contra una profesora y secuestrar a los hijos del director del Colegio Alerce de Puerto Montt, en la región de Los Lagos, los dos acusados fueron detenidos por rociar gas pimienta en su colegio. Hablamos de menores de entre 3 y 15 años, quienes generaron conmoción al idear la posibilidad de violar a la profesora jefe de su curso, secuestrar a los hijos del director del recinto y quemar el establecimiento. Qué terrible, ¿eh? Los ahora querellados rociaron gas pimienta en diversos pasillos del establecimiento, acción que, según el presidente del cuerpo colegiado de la comuna, Héctor Vargas, fue denunciado, pero desde inspectoría no habrían aplicado protocolos. Llegó Carabineros, se los llevaron detenidos, pero nos preocupa porque la inspectora general y antes directora del establecimiento no aplicó los protocolos. En ese escenario, Vargas planteó que este conflicto habría sido el detonante para que los jóvenes comenzaran a idear actos delictuales contra funcionarios y el mismo establecimiento. Un caso que desde el Colegio de Profesores tildaron de insólito en la zona. Muy preocupante, ¿eh? Lo que pasó ahí en Alerce. La música para seguir juntos en Entre Líneas, en la red acogida.

La acompaña Red Acogida. Vamos a revisar el clima, cómo se viene para mañana martes en Los Muermos. Vamos a ver de inmediato. Para mañana 12 de mayo se espera una mínima de 4 grados, una máxima de 13, cielo cubierto gran parte del día en Los Muermos. Y vamos a revisar a continuación Fresia también. ¿Cuáles son las condiciones meteorológicas para Fresia el día de mañana? Vamos a ver de inmediato, se espera una mínima de 4 grados, bastante frío, cubierto en la mañana, parcialmente nuboso, en la tarde máxima de 13 grados. Somos Entre Líneas en la Red Acogida. Vamos a la música y ya regresamos con el clima para mañana en Entre Lagos y también Puyehue.

Estamos en Entre Líneas, acompañándoles en esta noche de lunes 11 de mayo. Vamos a revisar el clima en Entre Lagos para el día de mañana. Se espera una mínima de 7 grados, cubierto todo el día, con máxima de 13 grados. Y es momento de ir rápidamente hasta Puyehue, conocer las condiciones meteorológicas también que se anuncian en Puyehue. Vamos a ver por acá. La mínima, 7 grados también en Puyehue para mañana, cubierto todo el día y máxima de 13 grados. Esas son las condiciones meteorológicas que vamos destacando para ustedes a través de la red acogida en esta noche de lunes.

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1: Son las 23 horas.
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2: ¿Cómo están? ¿Qué tal? Bienvenidos a este resumen informativo de las 23 horas en Radio Acogida. Dramáticas imágenes deja la goleada de Santiago Wanderers a Cobreloa en la 11ª fecha de la primera vez, cuya trastienda estuvo marcada por graves hechos de violencia que involucraron a hinchas de ambos clubes. Según se detalla en las inmediaciones, bien digo, del estadio Elías Figueroa Brander de Valparaíso, un registro mostró la huida de fanáticos loíno ante la amenaza de ser agredidos por barristas locales. Ante el hecho, el elenco minero alzó el tono y a través de un comunicado no solo dejó claro que condena lo ocurrido, sino también emplazó a los caturros y a las autoridades encargadas de la seguridad al ser vulnerado el espectáculo por grupos que no representan el espíritu de nuestra actividad. Y este lunes se registró la muerte de un hombre que fue atacado a disparos mientras transitaba por el sector de calle Olivo, casi esquina Rengifo, en la comuna de Recoleta. De acuerdo a la información preliminar, la víctima se desplazaba con un carro de frutas y verduras cuando fue abordado por desconocidos que le dispararon desde un vehículo motorizado. Tras conocerse el crimen, Carabineros aisló el sitio del suceso para resguardar la evidencia. Según los primeros antecedentes, contra la víctima se habrían percutado al menos 4 disparos. Uno de los impactos habría alcanzado la zona de la cabeza o el rostro, provocándole la muerte en el lugar. Vamos a otra noticia. Un trabajo conjunto entre vecinos, municipio y gobierno permitiría a la villa Las Brisas de Puerto Varas contar próximamente con un renovado espacio público para el encuentro, el deporte, la recreación y la vida en comunidad. La iniciativa contempla una inversión total de 450 unidades de fomento, es decir, más de 181 millones de pesos. El proyecto contempla la construcción de una nueva área verde de más de 1.000 metros cuadrados, que incluiría juegos infantiles inclusivos, un espacio deportivo, senderos accesibles, iluminación LED, espacios de especies nativas y nuevo mobiliario urbano, transformándolo en un espacio que hoy necesita recuperación, en un punto de encuentro seguro y acogedor para las familias del sector. En cuanto a Noticias a la Hora es todo. Muchas gracias por informarse con nosotros. Continúe en nuestra sintonía.
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Noticias que han ocurrido en nuestra región. Esto es al sur, en la isla grande de Chiloé. Una mujer de 23 años fue detenida tras ser acusada de incendiar el vehículo de su expareja en Quellón. Esto es la región de Los Lagos. El propietario del automóvil reportó lo ocurrido en Carabineros, donde además presentó un registro que permitía identificar a la responsable del ilícito. La situación ocurrió la mañana del domingo, hasta donde acudió personal policial y bomberos debido a la presencia de un vehículo en combustión. No se presentó ninguna víctima en el procedimiento, pero en la tarde acudió al cuartel el propietario del auto, quien responsabilizó a su expareja en el ataque. La mujer fue detenida luego de que un registro audiovisual la delatara. Esto ocurrió en Quellón el día de ayer. Sigamos juntos en Entre Líneas, en Radio Acogida.

Le cuento que la mañana de hoy hasta el anexo penitenciario Capitán Pedro Llaver llegó Joaquín Lavín Infante, padre del exdiputado Joaquín Lavín León, quien actualmente cumple prisión preventiva. Esto en el marco de una investigación por fraude al fisco, tráfico de influencia y uso malicioso de instrumento privado. Desde fuera del recinto penitenciario, el exalcalde conversó con los medios: "Vengo a enrolarme como un papá que quiere visitar a su hijo, que está pasando por un momento muy difícil", comenzó diciendo. Consultado por cómo está su hijo, el histórico militante de la UDI contestó: "Solamente he sabido por parte de los abogados que está bien, pero no sé más que eso. Tengo que enrolarme hoy día y en un par de días te dejan visitarlo, pero eso voy a averiguarlo hoy", concluyó Joaquín Lavín, padre. Sigamos entre líneas en la red acogida.

Hoy día no hay respeto absolutamente por nada. Fíjese que graves incidentes empañaron la tradicional fiesta costumbrista de la Cruz de Mayo en Yumbel. Esto es la región del Biobío. Un grupo de los participantes se enfrentó hasta con sillazos. Este hecho de violencia ocurrió el fin de semana en la estación Yumbel, donde se desarrolló la actividad que reunió a familias, incluido menores de edad. No obstante, se registraron graves enfrentamientos mientras algunas familias estaban sentadas disfrutando del espectáculo. Otros se agredían con sillas, tal como se observó en un registro que da vuelta. Desde el municipio de Yumbel lamentaron lo ocurrido, sobre todo considerando que esta celebración representa una de las expresiones culturales y patrimoniales más significativas del territorio. Construida durante años gracias al trabajo conjunto de dirigentes, organizaciones sociales, emprendedores, artistas locales, equipos municipales y cientos de familias que participan con respeto y sentido de pertenencia, indicaron en esta declaración pública. Sigamos en Entre Líneas en la red Acogida hasta la medianoche en este lunes 11 de mayo.

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1: Son las 23 horas y 31 minutos.

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Entre líneas en Red Acogida, Los Muermos, Puyehue, Entre Lagos, acompañándoles en esta noche de lunes. Según datos que fueron entregados por el Ministerio de Salud, la cobertura de vacunación contra la influenza alcanza apenas un 63,9% hasta la fecha. En ese contexto, preocupa especialmente el ritmo de inoculación de niños entre 6 meses y 5 años y el de adultos mayores. Sobre el primer grupo de 1.300.000 niños, 620.000 no han recibido su vacuna, aproximadamente un 47%. Respecto del segundo grupo, la cifra llega al 53%, cuando la meta es del 80%. Aunque la autoridad sanitaria señaló que los números están dentro de lo proyectado para esta etapa del proceso, las cifras actuales contrastan con las registradas el año pasado. A esta misma altura, del 2025, la campaña ya bordeaba el 78% de cobertura y acumulaba más de 8 millones de dosis administradas a nivel nacional. Sigamos juntos en Entre Líneas en Red Acogida.

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Una noticia en el plano internacional que indica que el canciller Francisco Pérez Mackenna y la subsecretaria de Relaciones Económicas Internacionales Paula Esteves iniciaron un viaje oficial a India. El periplo fue motivado para fortalecer la relación económica bilateral, abrir nuevos mercados para las exportaciones y también atraer nuevos inversores al país, según explicaron desde el gobierno. Sin embargo, el principal objetivo de la visita a Nueva Delhi y Bangalore será acercar posiciones para concretar la firma de un acuerdo de asociación económica integral entre ambos países. Desde el año 2007 que Chile cuenta con un acuerdo de alcance parcial con India, lo que solo hace que se liberen o se rebajen los aranceles de algunos productos del comercio. Por lo mismo, el acuerdo que gestiona el canciller Pérez Mackenna busca profundizar aún más la relación comercial con el país asiático. Somos Entre Líneas, en Red Acogida, acompañándoles a esta hora.

0: Muchas gracias.
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2: 0 horas y 1 minuto.

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5: Canciller Pérez Mackenna inicia su gira por la India para ampliar lazos comerciales con Chile. Concepción se convierte en el epicentro de la innovación inmobiliaria con IRE 2026. Proyecto de reconstrucción supera 800 indicaciones antes de la votación en la Comisión de Hacienda.
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5: Hola, ¿cómo están? Soy Sandro Olavarría, conductor de CNN Chile, y les doy la bienvenida a esta nueva edición de Noticias. Más de 800 indicaciones fueron ingresadas al proyecto de reconstrucción y reactivación económica. Parlamentarios oficialistas y de oposición presentaron enmiendas, aunque varias podrían ser declaradas inadmisibles por involucrar gasto fiscal. Tomamos contacto con Nicolás Donoso, quien desde el Congreso Nacional nos cuenta más detalles. Hola Nico, ¿qué tal?
6: No ha sido de momento un tsunami de indicaciones, pero así todo bordean, superan más bien en estos momentos las 800 enmiendas que ya han ido ingresando distintos parlamentarios, tanto de oficialismo, pero principalmente de oposición al proyecto de reforma de reconstrucción o de reactivación económica que la Comisión de Hacienda que preside el diputado republicano Agustín Romero va a sesionar para intentar despachar este proyecto que luego el jueves y viernes, recordemos, se puede ver en Comisión de Trabajo y de Medio Ambiente y que previo al 21 de mayo ya pueda ser votado por la sala de la Cámara de Diputadas y Diputados para avanzar eventualmente un segundo trámite. ¿Qué sucede, por ejemplo, principalmente con la bancada independiente PP, donde sale desglosado los dichos del diputado de dicha colectividad, Jaime Araya, en relación a presentar eventualmente 2.500 indicaciones y que esto iba a ser un tsunami? Finalmente ellos solo presentan 24 indicaciones y, de acuerdo a lo que han señalado también durante esta jornada, apuntan a beneficiar a la clase media y a las pymes. Y, por ejemplo, en materia de acceso a vivienda, ahí tienen algunos aspectos también relevantes respecto también a materia de alivio económico para la clase media en relación al costo de los combustibles, y proponen que el establecimiento de un FOGAPE nuevo denominado para la reconstrucción nacional y el desarrollo económico y social de Chile, y por último, en materia de contratación laboral que impulse el empleo joven. Respecto a todas estas enmiendas se refiere el diputado y jefe de bancada de dicha colectividad, Raúl Soto. Lo decíamos, el programa de trabajo ahora ya superando las 800 indicaciones, muchas de ellas podrían ser declaradas eventualmente inadmisibles por irrogar gasto fiscal y que porque aquello es una potestad exclusiva del Ejecutivo, va a continuar su debate la jornada del martes y posteriormente el miércoles será probablemente hasta total despacho, donde la Comisión de Hacienda va a intentar terminar de votar y discutir en particular este proyecto, esta reforma de reconstrucción o de reactivación económica.
5: Muchas gracias, Nicolás. Seguiremos atentos a cómo resulta esta jornada en la Comisión de Hacienda.
3: Lo que le pasa a Santiago, no le pasa a Chile. No le pasa a Chile. ¿Qué pasa en Vicuña?
5: La PDI detuvo a dos prófugos por deudas de pensión alimenticia tras diligencias realizadas en la comuna. Uno de los arrestados mantenía una deuda superior a 44 millones de pesos y el otro sobre 4 millones. Ambos quedaron a disposición de gendarmería y tribunales de familia.
3: Arica.
5: El Tribunal Oral de Arica condenó a dos imputados por tráfico agravado de migrantes. La investigación acreditó el ingreso ilegal de más de 60 personas, incluidos menores, mediante pasos no habilitados. La red cobraba por traslado, cruce clandestino y alojamiento en territorio chileno.
3: Colchane.
5: Carabineros incautó 6 motocicletas sin inscripción, 2 bicicletas y numerosos repuestos durante patrullajes en el Salar de Coipasa. El cargamento era transportado en un camión que se dirigía hacia Bolivia por un paso no habilitado. El conductor huyó abandonando el vehículo.
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5: La Innovation Realty Expo 2026 llegará a Concepción el próximo miércoles 13 de mayo en el Hotel Araucano, buscando reunir a corredores, inversionistas y brokers para analizar los desafíos del mercado, contando con zonas de stands y conversatorios directos con empresas proveedoras. Carlos Maturana con los detalles.
7: La ciudad de Concepción se prepara para recibir la Innovation Realty Expo 2026 el próximo miércoles 13 de mayo. Este evento se llevará a cabo en el Hotel Araucano, iniciando su jornada a las 8:30 horas, buscando reunir a corredores, inversionistas y brokers para analizar los desafíos del mercado inmobiliario. Este evento es organizado por Vértice Comunicaciones y el experto inmobiliario Juan Llopis, quien señaló que se ofrecerá una jornada intensiva de capacitaciones en áreas críticas como el marketing digital, la inteligencia artificial aplicada y las estrategias de negociación.
8: Vamos a tener las mejores marcas de tecnología aplicada tanto al corretaje como al área inmobiliaria. Vamos a tener un panel de expertos hablando sobre el crecimiento de Concepción y el desarrollo urbano y cómo van a afectar las nuevas políticas del gobierno al crecimiento del mundo inmobiliario en Concepción. Los esperamos para que se puedan suscribir en irepro.cl sin costo a este gran evento que llega el 13 de mayo a Concepción.
7: Uno de los paneles destacados es el de los expertos Iván Cartes y Roberto Guerrero, quienes debatirán sobre el desarrollo urbano de la capital regional, la permisología y el impacto de las nuevas normativas gubernamentales. Esta instancia permitirá a los actores del rubro anticiparse a las tendencias de crecimiento y los cambios en el precio del suelo. Finalmente, el evento no solo será un espacio de aprendizaje teórico, sino una plataforma de networking activo con zonas de stands y conversatorios directos con empresas proveedoras. Los interesados en asistir pueden inscribirse de forma totalmente gratuita a través del sitio web www.irepro.cl. Repito, www.irepro.cl.
5: El presidente José Antonio Kast convocó para este martes un nuevo cónclave oficialista en Cerro Castillo, donde asistirán tanto senadores como presidentes de los distintos partidos políticos del bloque. En este sentido, parlamentarios de Renovación Nacional señalaron que la instancia busca fortalecer la coordinación política y definir prioridades legislativas. La jefa de la bancada de senadores de RN, María José Gatica, indicó que será un espacio importante para dialogar sobre proyectos prioritarios del Ejecutivo. Por su parte, Andrés Lonton afirmó que uno de los principales objetivos del encuentro será transmitir una señal de unidad entre los partidos y sectores que respaldan al presidente Kast.
9: Es un buen espacio para dialogar de los proyectos que son de interés del presidente. La cuenta pública no es muy relevante porque le corresponde hablar de la administración anterior, pero sí es una buena instancia para marcar una hoja de ruta.
10: El encuentro en Cerro Castillo tiene como primer objetivo dar una señal contundente de unidad de los partidos y sectores que apoyan al presidente Kast y quieren que el proyecto de ley de reconstrucción y las distintas iniciativas sean el eje que moviliza el país para poder sacarlo adelante.
5: A 2 meses de iniciado el nuevo gobierno, el objetivo de esta nueva reunión es fortalecer el apoyo del Senado en medio de las dificultades que ha enfrentado el oficialismo para alinear sus votos en torno a los proyectos impulsados por el Ejecutivo.
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5: El canciller Francisco Pérez Mackenna, junto a la subsecretaría de Relaciones Económicas Internacionales, Paula Esteves, inició una gira oficial a India con el propósito de avanzar en las negociaciones para firmar un acuerdo de asociación económica integral y profundizar la relación bilateral con la quinta economía más grande del mundo. Ornella Mellado nos cuenta más en el siguiente informe.
11: El canciller Francisco Pérez Mackenna, junto a la subsecretaria de Relaciones Económicas Internacionales, Paula Esteves, iniciaron una gira oficial a India con el propósito de fortalecer los vínculos comerciales y atraer nuevas inversiones al país. El objetivo principal de la visita a las ciudades de Nueva Delhi y Bangalore fue avanzar en las negociaciones para firmar un acuerdo de asociación económica integral y profundizar la relación bilateral con la quinta economía más grande del mundo, un mercado estratégico de más de 1.460 millones de personas. Así lo explica el ministro de Relaciones Exteriores, Francisco Pérez.
12: Eso es la India, un mercado enorme que hoy día crece a más del 6% al año. Y por tanto, es una tremenda oportunidad para nosotros. Y es por eso que estamos aquí con la subsecretaria de Relaciones Económicas Internacionales, doña Paula Esteves, para negociar un nuevo tratado de libre comercio que nos abra la puerta a este mercado, pero que también invita a la India a invertir en Chile.
11: Esta visita durará 4 días, donde la agenda de la autoridad incluye reuniones de alto nivel con los ministros de Comercio y de Asuntos Exteriores de India. Asimismo, se contempla una visita al Polo Tecnológico de Bangalore para explorar oportunidades de colaboración en áreas de innovación, emprendimiento y ecosistemas digitales. Este viaje se da en un contexto de fuerte dinamismo tras registrarse un aumento del 44% en el intercambio comercial entre ambos países durante el último año, consolidando a India como un socio clave para las exportaciones chilenas.
5: Hasta acá dejamos el resumen informativo. Nos volvemos a encontrar en un rato con más información. Que estén muy bien.
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1: Son las 5 de la madrugada.
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0: Son las 5:43.
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1: Son las 6:01.
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1: Ya son las 2 de la tarde, ya
2: Son las 6:09.

Ante esta comunidad cristiana que representa la Iglesia de Dios, os pregunto, si alguien tiene un impedimento para que esta unión se realice, que lo diga ahora o calle para siempre.

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3: Canciller Pérez Mackenna inicia su gira por la India para ampliar lazos comerciales con Chile. Concepción se convierte en el epicentro de la innovación inmobiliaria con IRE 2026. Proyecto de reconstrucción supera 800 indicaciones antes de la votación en la Comisión de Hacienda.
2: Noticias.
3: Hola, ¿cómo están? Soy Sandro Olavarría, conductor de CNN Chile. Les doy la bienvenida a esta nueva edición de Noticias. Más de 800 indicaciones fueron ingresadas al proyecto de reconstrucción y reactivación económica. Parlamentarios oficialistas y de oposición presentaron enmiendas, aunque varias podrían ser declaradas inadmisibles por involucrar gasto fiscal. Tomamos contacto con Nicolás Donoso, quien desde el Congreso Nacional nos cuenta más detalles. Hola Nico, ¿qué tal?
4: No ha sido de momento un tsunami de indicaciones, pero así todo bordean, superan más bien en estos momentos las 800 enmiendas que ya han ido ingresando distintos parlamentarios, tanto de oficialismo, pero principalmente de oposición al proyecto de reforma de reconstrucción o de reactivación económica que la Comisión de Hacienda que preside el diputado republicano Agustín Romero va a sesionar para intentar despachar este proyecto que luego el jueves y viernes, recordemos, se pueda ver en Comisión de Trabajo y de Medio Ambiente y que previo al 21 de mayo ya puede ser votado por la sala de la Cámara de Diputadas y Diputados para avanzar eventualmente un segundo trámite. ¿Qué sucede, por ejemplo, principalmente con la bancada independiente PP, donde sale desglosado los dichos del diputado de dicha colectividad, Jaime Araya, en relación a presentar eventualmente 2.500 indicaciones y que esto iba a ser un tsunami? Finalmente ellos solo presentan 24 indicaciones y, de acuerdo a lo que han señalado también durante esta jornada, apuntan a beneficiar a la clase media y a las pymes. Y, por ejemplo, en materia de acceso a vivienda, ahí tienen algunos aspectos también relevantes respecto también a materia de alivio económico para la clase media en relación al costo de los combustibles, y proponen que el establecimiento de un FOGAPE nuevo denominado para la reconstrucción nacional y el desarrollo económico y social de Chile, y por último, en materia de contratación laboral que impulse el empleo joven. Respecto a todas estas enmiendas se refiere el diputado y jefe de bancada de dicha colectividad, Raúl Soto. Lo decíamos, el programa de trabajo ahora ya superando las 800 indicaciones, muchas de ellas podrían ser declaradas eventualmente inadmisibles por irrogar gasto fiscal y que porque aquello es una potestad exclusiva del Ejecutivo. Va a continuar su debate la jornada del martes y posteriormente el miércoles será probablemente hasta total despacho, donde la Comisión de Hacienda va a intentar terminar de votar y discutir en particular este proyecto, esta reforma de reconstrucción o de reactivación económica.
3: Muchas gracias, Nicolás. Seguiremos atentos a cómo resulta esta jornada en la Comisión de Hacienda.
2: Lo que le pasa a Santiago, no le pasa a Chile.
5: No le pasa a Chile.
2: ¿Qué pasa en Vicuña?
3: La PDI detuvo a dos prófugos por deudas de pensión alimenticia tras diligencias realizadas en la comuna. Uno de los arrestados mantenía una deuda superior a 44 millones de pesos y el otro sobre 4 millones. Ambos quedaron a disposición de gendarmería y tribunales de familia.
2: Arica.
3: El Tribunal Oral de Arica condenó a dos imputados por tráfico agravado de migrantes. La investigación acreditó el ingreso ilegal de más de 60 personas, incluidos menores, mediante pasos no habilitados. La red cobraba por traslado, cruce clandestino y alojamiento en territorio chileno.
2: Colchane.
3: Carabineros incautó 6 motocicletas sin inscripción, 2 bicicletas y numerosos repuestos durante patrullajes en el Salar de Coipasa. El cargamento era transportado en un camión que se dirigía hacia Bolivia por un paso no habilitado. El conductor huyó abandonando el vehículo.
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3: La Innovation Realty Expo 2026 llegará a Concepción el próximo miércoles 13 de mayo en el Hotel Araucano, buscando reunir a corredores, inversionistas y brokers para analizar los desafíos del mercado, contando con zonas de stands y conversatorios directos con empresas proveedoras. Carlos Maturana con los detalles.
5: La ciudad de Concepción se prepara para recibir la Innovation Realty Expo 2026 el próximo miércoles 13 de mayo. Este evento se llevará a cabo en el Hotel Araucano, iniciando su jornada a las 8:30 horas, buscando reunir a corredores, inversionistas y brokers para analizar los desafíos del mercado inmobiliario. Este evento es organizado por Vértice Comunicaciones y el experto inmobiliario Juan Llopis, quien señaló que se ofrecerá una jornada intensiva de capacitaciones en áreas críticas como el marketing digital, la inteligencia artificial aplicada y las estrategias de negociación.
6: Vamos a tener las mejores marcas de tecnología aplicada tanto al corretaje como al área inmobiliaria. Vamos a tener un panel de expertos hablando sobre el crecimiento de Concepción y el desarrollo urbano y cómo van a afectar las nuevas políticas del gobierno al crecimiento del mundo inmobiliario en Concepción. Los esperamos para que se puedan suscribir en irepro.cl sin costo a este gran evento que llega el 13 de mayo a Concepción.
5: Uno de los paneles destacados es el de los expertos Iván Cartes y Roberto Guerrero, quienes debatirán sobre el desarrollo urbano de la capital regional, la permisología y el impacto de las nuevas normativas gubernamentales. Esta instancia permitirá a los actores del rubro anticiparse a las tendencias de crecimiento y los cambios en el precio del suelo. Finalmente, el evento no solo será un espacio de aprendizaje teórico, sino una plataforma de networking activo con zonas de stands y conversatorios directos con empresas proveedoras. Los interesados en asistir pueden inscribirse de forma totalmente gratuita a través del sitio web www.irepro.cl. Repito, www.irepro.cl.
3: El presidente José Antonio Kast convocó para este martes un nuevo cónclave oficialista en Cerro Castillo, donde asistirán tanto senadores como presidentes de los distintos partidos políticos del bloque. En este sentido, parlamentarios de Renovación Nacional señalaron que la instancia busca fortalecer la coordinación política y definir prioridades legislativas. La jefa de la bancada de senadores de RN, María José Gatica, indicó que será un espacio importante para dialogar sobre proyectos prioritarios del Ejecutivo. Por su parte, Andrés Lonton afirmó que uno de los principales objetivos del encuentro será transmitir una señal de unidad entre los partidos y sectores que respaldan al presidente Kast.
7: Es un buen espacio para dialogar de los proyectos que son de interés del presidente. La cuenta pública no es muy relevante porque le corresponde hablar de la administración anterior, pero sí es una buena instancia para marcar una hoja de ruta.
8: El encuentro en Cerro Castillo tiene como primer objetivo dar una señal contundente de unidad de los partidos y sectores que apoyan al presidente Kast y quieren que el proyecto de ley de reconstrucción y las distintas iniciativas sean el eje que movilice al país para poder sacarlo adelante.
3: A 2 meses de iniciado el nuevo gobierno, el objetivo de esta nueva reunión es fortalecer el apoyo del Senado en medio de las dificultades que ha enfrentado el oficialismo para alinear sus votos en torno a los proyectos impulsados por el Ejecutivo.
0: Noticias.
3: El canciller Francisco Pérez Mackenna, junto a la Subsecretaría de Relaciones Económicas Internacionales, Paula Esteves, inició una gira oficial a India con el propósito de avanzar en las negociaciones para firmar un acuerdo de asociación económica integral y profundizar la relación bilateral con la quinta economía más grande del mundo. Ornella Mellado nos cuenta más en el siguiente informe.
9: El canciller Francisco Pérez Mackenna, junto a la subsecretaria de Relaciones Económicas Internacionales, Paula Esteves, iniciaron una gira oficial a India con el propósito de fortalecer los vínculos comerciales y atraer nuevas inversiones al país. El objetivo principal de la visita a las ciudades de Nueva Delhi y Bangalore fue avanzar en las negociaciones para firmar un acuerdo de asociación económica integral y profundizar la relación bilateral con la quinta economía más grande del mundo, un mercado estratégico de más de 1.460 millones de personas. Así lo explica el ministro de Relaciones Exteriores, Francisco Pérez.
10: Eso es la India, un mercado enorme que hoy día crece a más del 6% al año. Y por tanto, es una tremenda oportunidad para nosotros. Y es por eso que estamos aquí con la subsecretaria de Relaciones Económicas Internacionales, doña Paula Esteves, para negociar un nuevo tratado de libre comercio que nos abra las puertas de este mercado, pero que también invita a la India a invertir en Chile.
9: Esta visita durará 4 días, donde la agenda de la autoridad incluye reuniones de alto nivel con los ministros de Comercio y de Asuntos Exteriores de India. Asimismo, se contempla una visita al Polo Tecnológico de Bangalore para explorar oportunidades de colaboración en áreas de innovación, emprendimiento y ecosistemas digitales. Este viaje se da en un contexto de fuerte dinamismo tras registrarse un aumento del 44% en el intercambio comercial entre ambos países durante el último año, consolidando a India como un socio clave para las exportaciones chilenas.
2: Lo que le pasa a Santiago, no le pasa a Chile.
11: No le pasa a Chile.
2: ¿Qué pasa en Dalcahue?
3: El municipio restauró las esculturas de folcloristas ubicadas en la explanada de Dalcahue tras los daños sufridos durante el verano. Las figuras representan oficios y tradiciones locales, reforzando el patrimonio cultural y la identidad histórica de la comuna chilota.
2: Antofagasta.
3: Más de 2.7 toneladas de droga fueron decomisadas en operativos realizados en Calama, San Pedro de Atacama y Ollagüe. Se incautó marihuana, ketamina y cigarrillos de contrabando. 6 imputados, 4 chilenos y 2 bolivianos quedaron en prisión preventiva.
2: Rapa Nui.
3: La Fuerza Aérea desplegó un nuevo operativo médico dental en Rapa Nui con más de 100 profesionales y 12 toneladas de equipamiento. La iniciativa contempla cirugías, consultas especializadas y prestaciones odontológicas para reforzar la atención sanitaria en el territorio insular.
2: Noticias.
3: La ministra Mara Cedini lanzó una dura crítica contra el Partido Comunista tras el reciente llamado de la diputada Lorena Pizarro a movilizarse, señalando que el Partido Comunista no le puede dar cátedra de democracia a nadie. El informe es de Daniela Pérez.
12: La ministra vocera de Gobierno, Mara Cedini, lanzó una dura crítica contra el Partido Comunista tras el reciente llamado de la diputada de la bancada, Lorena Pizarro, a movilizarse. Cedini cuestionó la legitimidad del partido para presentarse como un referente democrático. En medio de un clima político marcado por tensiones entre el gobierno y la oposición respecto al orden público y la protesta social, la secretaria de Estado fue enfática al señalar que el Partido Comunista no le puede dar cátedra de democracia a nadie.
13: A mí me parece que el Partido Comunista no le puede dar cátedra de democracia a nadie. Debería empezar a mirar internamente a sus militantes, como por ejemplo la procesada por la violencia contra la ministra Lincolao, que es militante de las Juventudes Comunistas, o el senador querellado por calumnias contra la ministra de Seguridad, o también las declaraciones de una ex parlamentaria que decía que un diputado se merecía la violencia física. Esa no es la forma de hacer política, esa no es la forma de hablar de democracia.
12: De acuerdo con la Secretaría de Estado, estas actitudes son incompatibles con una verdadera vocación democrática y representan una forma de hacer política que el gobierno no está dispuesto a validar ni a dejar pasar sin respuesta. Finalmente, Cedini respaldó la postura del presidente de la República, José Antonio Kast, quien ha hecho llamados velados a la prudencia y al respeto de las instituciones, buscando marcar una línea clara de separación entre el ejercicio legítimo de la democracia y lo que considera tácticas de presión.
2: Lo que le pasa a Santiago, no le pasa a Chile.
11: No le pasa a Chile.
2: ¿Qué pasa en San Antonio?
3: El municipio de San Antonio oficiará a empresas de telecomunicaciones para exigir el retiro de cableado en desuso bajo ley Chao Cables. Autoridades comunales acusaron falta de avances y advirtieron riesgo por los cables abandonados en calles y espacios públicos.
2: Ancud.
3: La Seremi de Salud prohibió el funcionamiento de una panadería en Ancud tras detectar presencia de baratas y graves deficiencias sanitarias. La fiscalización se originó por denuncias vecinales y derivó, además, en el inicio de un sumario sanitario contra el local.
2: Iquique.
3: La Armada presentó la programación del mes del mar 2026 en Iquique, que contempla desfiles, intervenciones históricas, exposiciones, concursos y ceremonias navales. Las próximas actividades serán este lunes en los colegios Marista, Adventista y Chipana, con bandas instrumentales y personajes históricos.
2: Música.
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3: Un estudio europeo detectó fibrosis hepática en una de cada 60 personas evaluadas. Especialistas advirtieron que la enfermedad puede avanzar silenciosamente y relacionarse con obesidad, sedentarismo, mala alimentación y consumo de alcohol, afectando incluso a personas aparentemente sanas y menores de 40 años. La periodista Constanza Pérez de CNN Futuro nos cuenta más.
14: Un saludo a quienes nos acompañan en esta sección de Ciencia y Futuro. Hoy queremos hablar sobre la salud hepática. Y es que un estudio a gran escala realizado en Europa reveló que uno de cada 60 personas presenta fibrosis hepática, una enfermedad silenciosa que puede derivar en cirrosis. La fibrosis hepática corresponde a las cicatrices que se forman en el hígado cuando éste sufre daños repetidos, provocados por inflamación crónica asociada a enfermedades como la hepatitis, el hígado graso o el consumo excesivo de alcohol. Estas cicatrices terminan afectando el funcionamiento normal del órgano y si no se trata a tiempo, pueden evolucionar hacia enfermedades más graves. El doctor Jaime Poniatchik, gastroenterólogo de la Universidad de Chile, explica que el gran problema con esta enfermedad es que es silenciosa.
15: Son cicatrices dentro del hígado que básicamente lo que es que aumenta el contenido de colágeno. Como cuando uno tiene una herida y se produce una cicatriz, eso mismo altera las funciones de los hepatocitos, de las células del hígado. Ahora, el problema es que esto es asintomático. Si uno no hace exámenes como muy específicos, pasa completamente desapercibido.
14: El proyecto Liver Screen es una investigación de gran alcance que evaluó a cerca de 30.000 personas mayores de 40 años en 9 países europeos, utilizando FibroScan, una técnica no invasiva que permite detectar fibrosis hepática sin necesidad de realizar una biopsia. La alerta surgió cuando los investigadores detectaron que uno de cada 60 personas presentaba signos de fibrosis hepática. Lo más preocupante es que en muchos casos la enfermedad avanzaba silenciosamente en personas que aparentemente estaban sanas. La doctora Alejandra Domínguez, hepatóloga de Clínica Alemana, señala que otro de los hallazgos importantes fue que las personas con más enfermedades metabólicas presentaban una mayor prevalencia de fibrosis hepática.
16: Si el paciente, además de ser, de tener hígado graso, es obeso o diabético o hipertenso, mientras más uno le suma a esto, más porcentajes de fibrosis habían en estos grupos. O sea, este número varía de 1.6 a 20% según qué tanta patología, qué tan enfermo esté la persona.
14: En nuestro país, un estudio realizado por la Universidad de Chile, aunque en una escala menor, detectó fibrosis hepática en el 8% de los 72 pacientes evaluados. Detrás de este daño hepático hay factores cada vez más frecuentes: síndrome metabólico, sobrepeso, sedentarismo, mala alimentación y el consumo de alcohol. La doctora Lorena Castro, vicepresidenta de la Asociación Chilena de Hepatología, advierte que la presencia de estos factores desde edades tempranas podría favorecer al desarrollo de fibrosis y otras enfermedades antes de los 40 años.
17: Para desarrollar la fibrosis necesitamos 2 a 3 décadas para llegar. Entonces, antiguamente decíamos que la mediana de edad a la que el paciente presentaba la cirrosis era los 60 años. Pero hoy día, como la enfermedad y estos factores de riesgo están partiendo a más temprana edad y no están siendo modificados, es esperable que la cirrosis hepática la empecemos a ver en población mucho más joven, pericuarenta.
14: El hígado es uno de los órganos más importantes del cuerpo. Cumple más de 500 funciones vitales. Filtra cerca de 1.5 litros de sangre por minuto. Produce bilis para ayudar a digerir las grasas y procesa toxinas que luego son eliminadas por el organismo. Por eso, cuidar la salud hepática es fundamental. Mantener una alimentación equilibrada, evitar el exceso de grasas, azúcares y alcohol, además de realizar actividad física de forma regular, son medidas clave para proteger al hígado y mantenerlo funcionando correctamente.
3: Muchas gracias, Connie. Nos encontramos en un próximo bloque de CNN Futuro.
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3: La venta de parches de fentanilo en una feria libre encendió alertas sanitarias por el alto riesgo de intoxicación y sobredosis. Expertos advirtieron que este opioide solo debe utilizarse bajo supervisión médica debido a su potencia y peligros asociados a un uso indebido. El informe es de Constanza Zambrano.
11: Las autoridades detectaron la venta ilegal de parches de fentanilo en una feria libre, lo que generó preocupación entre especialistas y autoridades sanitarias, abriendo nuevamente el debate sobre los riesgos asociados a la circulación ilegal de este potente opioide, considerado un medicamento de uso mayoritariamente hospitalario y cuya venta se encuentra estrictamente regulada mediante receta médica especial. Los expertos explican que el fentanilo es un analgésico sintético de alta potencia utilizado principalmente para tratar dolores intensos de origen postquirúrgico y enfermedades oncológicas. Debido a sus características y efectos, el especialista advirtió que no se trata de un medicamento de libre acceso y requiere estricta supervisión médica. Entre los principales riesgos asociados se encuentra la depresión respiratoria y la dependencia al fármaco en un corto periodo de tiempo. Respecto al peligro que representan estos parches para niñas y niños, una manipulación incorrecta podría generar intoxicaciones graves debido a la alta concentración del medicamento. Los parches están diseñados para liberar el fármaco de manera controlada en pacientes con dolores severos, especialmente personas sometidas a cirugías complejas o tratamientos vinculados a enfermedades de carácter oncológico y cuidados paliativos especializados.
3: Hasta acá dejamos el resumen informativo. Nos volvemos a encontrar en un rato con más información. Que estén muy bien.
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2: 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Vamos a ver a quién tiro huesito en este día. 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Quiero invitar a que usted salga de la duda, a que me pregunte la enfermedad que sufre, el problema que tiene, la tristeza que llora. ¿Por qué tanto fracaso? ¿Por qué no hay suerte? ¿Por qué no hay amor? ¿Por qué no hay salud? Nombre, fecha, nacimiento, yo le tiro huesito, le hablo con corazón. 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
3: Celso.
2: Amigo Celso, bienvenido a la programa La Mensaje. ¿De dónde se comunica?
3: De Santiago.
2: Gracias a la gente linda. Dame la fecha de nacimiento, por favor, amigo Celso.
3: 19-02-1985.
2: ¿Sí? Vamos a mirar, huesito. Ponga la mente, la corazón a lo que está pasando. Sanay, cura y la malay. Sanay, cura y la malara. Sanay, cura y la contoyonaira. Pirca, guarella, guachichamú. Jatapira, mira lo que me está marcando, amigo Celso. Eres una persona trabajador, emprendedor y luchador de la vida. Harto lo que ha luchado, por eso se siente cansado, agotado y a veces le llega depresión. A veces le llega esa tristeza, ese aburrimiento y esa impotencia porque no ha podido hacer lo que ha querido en la vida. Está con un hogar, con una familia bella. Está al lado de una buena mujer. Es bonito el hogar que tiene. Y al lado de buenos hijos, pero no ha podido prosperar. No ha podido salir adelante como ha querido. Y especialmente la parte económica y laboral ha sido muy cruzada en la vida suya.
3: Sí.
2: ¿Es verdad o es mentira?
3: Es verdad.
2: Y ha buscado ayuda porque usted es persona que le gusta ayudarse. Es persona que busca salud, que cree en Dios, que pide porque es creyente.
3: Sí.
2: Pero no se explica por qué no avanza. ¿Por qué no avanza? Hay una mala suerte ya un tiempo atrás. ¿Cuánto hace que usted ha visto esa mala suerte? ¿Cuántos años? Sí. Porque esto no es meses, es años que no, viene así como en bajada.
3: Sí, 2 años más o menos.
2: Y le voy a decir, su suerte es bonita, está marchita, o se la han marchitado. Porque hay envidias y usted se pregunta a veces, ¿qué me podrán envidiar? ¿Sabe qué le envidian? Que tiene un hogar de Dios, que tiene hijos, que lucha por una familia. Y usted, hermano mío, ha visto esa mala suerte desde este año pasado y ha comenzado por cosas malas. Aquí hay daños, aquí hay alumbramientos, su suerte se la tienen marchitada. Usted ya sabía, ¿verdad?
3: Bueno, tenía dudas, por eso lo escribí.
2: Yo le voy a pedir un favor. alísteme una velita blanca, alísteme un vaso liso, porque quiero, primero quiero mirar de dónde vienen estas cosas y poderlas retirar. Le voy a enseñar dos oraciones fuertes y le voy a tomar todos los datos para enviarle el paquete Putumayo. Quiero que lo reciba. Hay que darse cuenta quién es el que está al lado de uno, quién es el verdadero amigo, porque usted ha tenido alrededor suyo mucha envidia y personas que han pisado su casa le han pagado con malos tratos, con traiciones, con engaños. Alísteme el vasito con agua, hermano Celso, porque yo le devuelvo el llamado en un rato más. ¿Usted me recibe el paquete Putumayo?
3: Sí.
2: Se lo regalo con cariño. ¿Le hablé con verdad o le mentí en algo?
3: No, verdad.
2: Yo le agradezco la confianza que nos brinda y lo voy a invitar a recibir estos elementos de cura. Un abrazo. Que Dios me le bendiga.
3: Gracias.
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0: 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Vamos a ver a quién tiro huesito en esa persona que me llama. ¡Aló! Deme su nombre.
1: Con Doris.
0: Doris, gracias, gracias. Dame la fecha de nacimiento tuya, Doris.
1: 13 de agosto del 75.
0: Ponga la mente, la corazón, esa pregunta seria. Pregúnteme de lo que es su hogar. No me diga nada. En su mente y en su corazón. Lo que es su hogar, su familia, lo que es la vida suya. ¿Correcto? Vamos a mirar.
1: Sí.
0: Guajidra, guajidra, guajidra. Dime trance, transebunde, gravetati, malish. Piachi, guarella. Amiga Doris, escucharame muy bien. Es una mujer fuerte y luchadora, muy trabajadora, como la gente allá de su tierra. Trabajadores que tienen el sueño siempre de salir adelante. Está al lado de un buen hombre. Este huesito me está mostrando una unión que luchan juntos, a la par. Pero él se está quedando un poquito atrás. No por flojo, no porque quiera, es por su salud que se le está quedando atrás también. ¿Cómo llama a su parejita?
1: José.
0: ¿Y qué edad tiene José?
1: 56.
0: Y le veo enfermedades de persona grande. Yo estoy viendo acá a su hogar. Estoy viendo a una mujer decaída de espíritu y muy triste. Y al lado, un hombre enfermo. Pero ustedes dos se quieren mucho, ya han luchado. ¿Cuánto tiempo llevan?
1: 10.
0: 10 años.
1: 10 años.
0: Y hay un amor tan fuerte y hay una energía como si llevaran 30, 40 años. El buen hombre al lado suyo. Y le voy a decir, mamá linda, que los tienen envidiados, que los tienen amarrados y que están impedidos para salir adelante. Están impedidos.
1: Así es.
0: Han venido para atrás varios tiempos. ¿Cuánto llevan en este país?
1: 15.
0: 15 años.
1: Sí.
0: Y le voy a decir, mamá, que lo que han podido, usted lo que ha podido lograr en los 15 años es poquito. Y lo que han hecho en los 10 años de unión también no compensa tanto esfuerzo, tanta lucha y trabajo.
1: Así es.
0: El dinero se hace sal y agua, el dinero no rinde, la estabilidad laboral y económica no la hay. Y puede que te vaya bien del año 1 o 2 meses y 10 años de austeridad. ¿Es verdad o es mentira lo que le estoy hablando?
1: Es verdad.
0: Aquí hay cosas negativas que tú arrastras del pasado. Desde antes de salir de tus tierras, su suerte se la han malogrado. Usted ha sido una mujer que ha luchado por salir adelante, por tener hogar, familia. Y por su familia es que usted se encuentra viviendo por acá tantos años. ¿Es verdad o es mentira?
1: Es verdad.
0: ¿Qué hay que hacer, Doris? Mirar de dónde vienen estos daños. Esa gente mala, encomendarla a Dios, poner un escudo, una barrera de protección y limpiar la mugre que haya. Porque hay que comenzar una nueva vida en el escombro del pasado. Lo que el pasado ha traído son experiencias para un mejor vivir. Y usted, si logra romper estas cadenas negativas que le amarran al fracaso, a la tristeza, va a prosperar al lado de ese hombre bueno. Porque José es un hombre bueno, tiene un genio fuerte y un poco temperamental, pero es noble de corazón. ¿Es verdad o es mentira?
1: Es verdad.
0: Alísteme un vasito con agua. Le devuelvo el llamado en un rato más. Quiero regalarle el paquete Putumayo y mostrarle con hechos por qué es que le ha ido tan mal. Aquí hay daños que tienes que darte de cuenta. Un abrazo.
1: Perfecto.
0: Gracias por el minuto de su tiempo y por haberme escuchado.
1: Muchas gracias a usted.
0: Bendición.
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0: 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Invitando para mañana a que estemos pendientes de un próximo programa. 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
9: Son las 8 de la mañana.
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9: Son las 8:01.
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1: Son las 8 y 31 minutos.
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3: Son las 8:44.
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1: Canciller Pérez Mackenna inicia su gira por la India para ampliar lazos comerciales con Chile. Concepción se convierte en el epicentro de la innovación inmobiliaria con IRE 2026. Proyecto de reconstrucción supera 800 indicaciones antes de la votación en la Comisión de Hacienda.
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1: Hola, ¿cómo están? Soy Sandro Olavarría, conductor de CNN Chile, y les doy la bienvenida a esta nueva edición de Noticias. Más de 800 indicaciones fueron ingresadas al proyecto de reconstrucción y reactivación económica. Parlamentarios oficialistas y de oposición presentaron enmiendas, aunque varias podrían ser declaradas inadmisibles por involucrar gasto fiscal. Tomamos contacto con Nicolás Donoso, quien desde el Congreso Nacional nos cuenta más detalles. Hola Nico, ¿qué tal?
2: No ha sido de momento un tsunami de indicaciones, pero así todo supera más bien en estos momentos las 800 enmiendas que ya han ido ingresando distintos parlamentarios, tanto oficialismo, pero principalmente de oposición al proyecto de reforma de reconstrucción o de reactivación económica que la Comisión de Hacienda, que preside el diputado republicano Agustín Romero, va a sesionar para intentar despachar este proyecto, que luego el jueves y viernes, recordemos, se puede ver en Comisión de Trabajo y de Medio Ambiente, y que previo al 21 de mayo ya pueda ser votado por la sala de la Cámara de Diputadas y Diputados para avanzar eventualmente un segundo trámite. ¿Qué sucede, por ejemplo, principalmente con la bancada independiente SPP, donde sale desglosado los dichos del diputado de dicha colectividad, Jaime Araya, en relación a presentar eventualmente 2.500 indicaciones y que esto iba a ser un tsunami? Finalmente ellos solo presentan 24 indicaciones y, de acuerdo a lo que han señalado también durante esta jornada, apuntan a beneficiar a la clase media y a las pymes. Y, por ejemplo, en materia de acceso a vivienda, ahí tienen algunos aspectos también relevantes respecto también a materia de alivio económico para la clase media en relación al costo de los combustibles, y proponen que el establecimiento de un FOGAPE nuevo denominado para la reconstrucción nacional y el desarrollo económico y social de Chile, y por último, en materia de contratación laboral, que impulse el empleo joven. Respecto a todas estas enmiendas se refiere el diputado y jefe de bancada de dicha colectividad, Raúl Soto. Lo decíamos, el programa de trabajo ahora ya superando las 800 indicaciones, muchas de ellas podrían ser declaradas eventualmente inadmisibles por irrogar gasto fiscal, y que porque aquello es una potestad exclusiva del Ejecutivo. Va a continuar su debate la jornada del martes y posteriormente el miércoles será probablemente hasta total despacho, donde la Comisión de Hacienda va a intentar terminar de votar y discutir en particular este proyecto, esta reforma de reconstrucción o de reactivación económica.
1: Muchas gracias, Nicolás. Seguiremos atentos a cómo resulta esta jornada en la Comisión de Hacienda.
0: Lo que le pasa a Santiago, no le pasa a Chile. No le pasa a Chile. ¿Qué pasa en Vicuña?
1: La PDI detuvo a dos prófugos por deudas de pensión alimenticia tras diligencias realizadas en la comuna. Uno de los arrestados mantenía una deuda superior a 44 millones de pesos y el otro sobre 4 millones. Ambos quedaron a disposición de gendarmería y tribunales de familia.
0: Arica.
1: El Tribunal Oral de Arica condenó a dos imputados por tráfico agravado de migrantes. La investigación acreditó el ingreso ilegal de más de 60 personas, incluidos menores, mediante pasos no habilitados. La red cobraba por traslado, cruce clandestino y alojamiento en territorio chileno.
0: Colchane.
1: Carabineros incautó 6 motocicletas sin inscripción, 2 bicicletas y numerosos repuestos durante patrullajes en el Salar de Coipasa. El cargamento era transportado en un camión que se dirigía hacia Bolivia por un paso no habilitado. El conductor huyó abandonando el vehículo.
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1: La Innovation Realty Expo 2026 llegará a Concepción el próximo miércoles 13 de mayo en el Hotel Araucano, buscando reunir a corredores, inversionistas y brokers para analizar los desafíos del mercado, contando con zonas de stands y conversatorios directos con empresas proveedoras. Carlos Maturana con los detalles.
3: La ciudad de Concepción se prepara para recibir la Innovation Realty Expo 2026 el próximo miércoles 13 de mayo. Este evento se llevará a cabo en el Hotel Araucano, iniciando su jornada a las 8:30 horas, buscando reunir a corredores, inversionistas y brokers para analizar los desafíos del mercado inmobiliario. Este evento es organizado por Vértice Comunicaciones y el experto inmobiliario Juan Llopis, quien señaló que se ofrecerá una jornada intensiva de capacitaciones en áreas críticas como el marketing digital, la inteligencia artificial aplicada y las estrategias de negociación.
4: Vamos a tener las mejores marcas de tecnología aplicada tanto al corretaje como al área inmobiliaria. Vamos a tener un panel de expertos hablando sobre el crecimiento de Concepción y el desarrollo urbano y cómo van a afectar las nuevas políticas del gobierno al crecimiento del mundo inmobiliario en Concepción. Los esperamos para que se puedan suscribir en irepro.cl sin costo a este gran evento que llega el 13 de mayo a Concepción.
3: Uno de los paneles destacados es el de los expertos Iván Cartes y Roberto Guerrero, quienes debatirán sobre el desarrollo urbano de la capital regional, la permisología y el impacto de las nuevas normativas gubernamentales. Esta instancia permitirá a los actores del rubro anticiparse a las tendencias de crecimiento y los cambios en el precio del suelo. Finalmente, el evento no solo será un espacio de aprendizaje teórico, sino una plataforma de networking activo con zonas de stands y conversatorios directos con empresas proveedoras. Los interesados en asistir pueden inscribirse de forma totalmente gratuita a través del sitio web www.irepro.cl. Repito, www.irepro.cl.
1: El presidente José Antonio Kast convocó para este martes un nuevo cónclave oficialista en Cerro Castillo, donde asistirán tanto senadores como presidentes de los distintos partidos políticos del bloque. En este sentido, parlamentarios de Renovación Nacional señalaron que la instancia busca fortalecer la coordinación política y definir prioridades legislativas. La jefa de la bancada de senadores de RN, María José Gatica, indicó que será un espacio importante para dialogar sobre proyectos prioritarios del Ejecutivo. Por su parte, Andrés Lonton afirmó que uno de los principales objetivos del encuentro será transmitir una señal de unidad entre los partidos y sectores que respaldan al presidente Kast.
5: Es un buen espacio para dialogar de los proyectos que son de interés del presidente. La cuenta pública no es muy relevante porque le corresponde hablar de la administración anterior, pero sí es una buena instancia para marcar una hoja de ruta.
6: El encuentro en Cerro Castillo tiene como primer objetivo dar una señal contundente de unidad de los partidos y sectores que apoyan al presidente Kast y quieren que el proyecto de ley de reconstrucción y las distintas iniciativas sean el eje que movilice al país para poder sacarlo adelante.
1: A 2 meses de iniciado el nuevo gobierno, el objetivo de esta nueva reunión es fortalecer el apoyo del Senado en medio de las dificultades que ha enfrentado el oficialismo para alinear sus votos en torno a los proyectos impulsados por el Ejecutivo.
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1: El canciller Francisco Pérez Mackenna, junto a la Subsecretaría de Relaciones Económicas Internacionales, Paula Esteves, inició una gira oficial a India con el propósito de avanzar en las negociaciones para firmar un acuerdo de asociación económica integral y profundizar la relación bilateral con la quinta economía más grande del mundo. Ornella Mellado nos cuenta más.
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8: Son las 8:59.
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10: Nos separamos algunos minutos y ya regresamos.

0: En la mañana, cuando la casa queda sola, ahí acompaña. Uno se ríe con los locutores, como que son parte de la familia, ¿sabes? Si pareciera que le conocen los gustos en las canciones, no sé. Y así se pasa volando en la mañana, hasta que los niños vuelven. Ahí ellos me la cambian, al tiro.
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agárrense de las manos. Así estamos a esta hora de la mañana aquí en la radio. Espero que les comparten y disfrutan de este día, de esta mañana. Oiga, saludos cordiales, gracias por estar junto a nosotros. Gracias por compartir con esta programación el día de hoy, ¿eh? Fíjese que Carabineros indaga caída de fierro sobre un auto en la ruta 5 a Puerto Montt, esto entre Pargua y Puerto Montt. Sujeto... A ver, el accidente se ocurrió el pasado viernes en el kilómetro 1041 y funcionarios del CEP están empadronando a testigos y revisando cámaras de seguridad. Parque Costanera en Puerto Montt recibe reconocimiento nacional por aporte urbano. La distinción fue oficializada con el descubrimiento de una placa conmemorativa en una ceremonia encabezada por autoridades y la familia del expresidente Sebastián Piñera.

Oiga, hay un acostamiento, podríamos llamarlo, en la ingreso hacia la ruta al Tepual, para quienes que van yendo a Puerto Montt a esta hora. A tener siempre precaución, no sabemos que vemos un vehículo ahí que está tuvo alguna colisión y que complica al menos una pista, ¿verdad? Más temprano, entre las 7 y algo, ¿verdad? Y las 8 y media por ahí, fue bastante caótica, aunque todavía está personal de carabineros ahí en el lugar, ¿eh? Así que mucho cuidado, mucha precaución al respecto.

Enamorado, las 9:19. Dice que el jardín infantil de Frutillar suspendió clases de manera diferida debido a los gases que han emanado desde este establecimiento preescolar. La medida se tomó luego de que el viernes algunos preescolares y profesionales del establecimiento presentaran problemas estomacales, fíjese, ¿ah? Lo destaca la prensa a esta hora.

Oye, la música a esta hora aquí en la radio, en esta primera media hora de programa matinal, día martes 12 nomás. Pancracio está oromástico.

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1: Son las 9:29.
2: En la mañana de Acogida hacemos una pausa y ya regresamos.
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0: este día.
1: Estamos actualizando las informaciones. Indagan rescate de joven de 19 años secuestrado en San Miguel. Víctima fue encontrada al interior de un inmueble en Santiago Centro. Detuvieron a hombre por femicidio. A este habría disparado en el tórax a su conviviente. Sujeto mantenía orden, fíjese, de captura por un crimen ocurrido el año 2019 y había denunciado previas de amenazas de muerte en contra de la víctima. Lo destaca la prensa a esta hora.

pegadito. Así estamos a esta hora aquí en la mañana de la radio acogida. Javier Olivares, lo peor que puede existir en la tierra para un país es el comunismo. El diputado defendió sus posiciones políticas y aseguró que la capa prusiana que utiliza no es un homenaje a Pinochet. Siempre me he identificado con las ideas del libre mercado, de la libertad, sostuvo. Este martes se realizará la votación para elegir al rector o rectora de la Universidad de Chile. Si alguno de los candidatos no obtiene la mayoría, la segunda vuelta tendrá lugar el martes 2 de junio. Lo destaca la prensa. Oye, ya me piden muy tempranito una canción acá a una amiga, ¿eh? Nos escribo al WhatsApp. Y la vamos a compartir de inmediato. Buenos días, Iván. Por favor, el temita de Harvey Harbour, allá en el otro mundo. Aquí está.

A 6 minutos de las 10 le acompaña Radio Acogida. Yo... No, dice la canción, ¿dueño de quién? Dueño de nada. Así estamos a esta hora, compartiendo aquí en la frecuencia modulada, frecuencia para compartir y disfrutarla.

0: ¿Y cómo es él? ¿En qué lugar se enamoró de ti? Oye, luego vamos a ir conversando un poquito sobre trascendidos de prensa, que nosotros lo hemos compartido también, sobre la investigación.
1: Pausa comercial en la mañana de acogida. Ya volvemos.
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3: Son las 9:59.
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1: De terceros en las pericias, en los disparos, ¿qué es lo que se sabe de aquello?
2: Hasta el momento ha sido sumamente difícil para la investigación, por eso hablamos que estos son elementos que han ido complejizando una investigación que en un comienzo parecía fácil. ¿Por qué digo que parecía fácil? Un llamado de personas bebiendo alcohol en la vía pública, concurre carabineros, lo que se investigó en un momento que había un forcejeo respecto del arma y que ahí se escapa un disparo y él fallece. Hasta ahí lo que uno podía inferir era, esta es una investigación que no va a tardar mucho, Puerto Varas es una ciudad relativamente pequeña, no estamos hablando que él habría sido asesinado por el crimen organizado, no, con una
3: nada sofisticado.
2: Nada sofisticado. Y cuando empiezan a aparecer, recordemos, esto se da a conocer el 11 de marzo en pleno cambio de mando, ¿no? Detienen a unas personas, las retienen, mejor dicho, para ser precisos con el término. Las policías retienen a un grupo de personas como sujetos de interés.
3: Que iban pasando por ahí, que o estaban pasando cerca por ahí, del lugar.
2: Porque lo que decían muchos vecinos, que esa es una zona típica donde, donde se juntaba gente a consumir bebida alcohólica. Pero que también se pudo determinar con el avance de la investigación, es que sí, efectivamente, ese día, esa noche, había gente consumiendo bebida alcohólica. ¿Pero qué hora fue eso? Cerca de las 12 de la noche. ¿A qué hora fueron los disparos que terminan con la vida del sargento? Cerca de las 6 de la mañana.
3: 6 de la madrugada, claro.
2: ¿Qué pasa con las cámaras? Hemos visto autos policiales, en distintas imágenes que se han ido subiendo a redes sociales, cuando los carabineros llegan al lugar, peritajes en torno a la búsqueda. Pero lo que de no hay registro, y esto lo aseguran distintas fuentes del caso, es que hay un punto ciego. Para ser más preciso, son 130 grados de punto ciego, en que no se ve nada, se escuchan solamente los disparos.
3: Se escuchan dos disparos.
2: Al menos dos, porque también hay información que nos dicen que fueron tres disparos. ¿Qué pasa de esos tres disparos? Uno de ellos es el que da en la cabeza del sargento. Ese disparo tuvo ingreso y salida de proyectil. ¿De dónde venía ese proyectil? Hasta el momento, según la evidencia que ha ido levantando la policía de investigaciones, de la propia arma del carabinero. Por eso en un minuto pensaban que había sido un forcejeo. Pero ¿qué es lo que no se ha podido determinar hasta ahora? Y por eso son muy importantes los peritajes que están haciendo la Fiscalía Regional de Los Lagos. ¿Había más registros de ADN de otras personas? De terceros. Hasta el momento, nada de eso.
4: Un caso que fue muy complejo porque además en el deceso del carabinero también hubo problemas comunicacionales respecto de si había fallecido o no había fallecido, recuerden ustedes, con el tema de la donación de órganos y todo aquello. Así que ha sido un caso que primero ha conmocionado, que llamó muchísimo la atención por la ciudad en donde ocurría, una ciudad bastante tranquila, y luego por todos los entretelones que significaba un caso tan dramático como este.
2: Uh-huh. Es tanto así tan importante que el alto mando carabinero ya está en conocimiento de algunos de estos antecedentes. Habían preparaciones de ceremonias porque hoy día se cumplen dos meses desde el ataque, el 19, dos meses del fallecimiento del carabinero. Habían ceremonias en curso. ¿Qué pidió el alto mando? Ponerle pausa. Esperemos que la investigación avance.
5: Bueno, ahí estaba parte entonces de este reportaje que salió anoche justamente en el canal 13. En este sentido, en su área de investigación periodística al respecto. Y posterior a esta situación, Carabineros de Chile emite lo siguiente: a raíz de la información difundida por medios de comunicación en torno al fallecimiento del suboficial mayor Javier Eduardo Figueroa Manquemilla, que en paz descanse, se informa a la opinión pública que se trata de una investigación de carácter reservado que se encuentra actualmente en pleno desarrollo. En este contexto, Carabineros de Chile seguirá colaborando activamente y poniendo a disposición del Ministerio Público todos los antecedentes y apoyos necesarios para contribuir al esclarecimiento de los hechos, en estricto apego a la ley y al trabajo investigativo que se lleva adelante. Reiteramos que la institución lamenta profundamente esta tragedia que afecta dolorosamente a su familia, camaradas y a toda la comunidad institucional, expresando nuevamente sus sentimientos de pesar y solidaridad frente a esta pérdida. Asimismo, la institución reafirma su compromiso con la transparencia, la responsabilidad institucional y el respeto al debido proceso, confiando en que las diligencias en curso permitirán establecer la verdad de lo ocurrido. ¿Se da cuenta? Que no desmienten absolutamente nada de lo que aquí se acaba de exponer, ¿ya? Así que se está al menos ya una línea investigativa de lo que ahí ha ocurrido. Así que vamos a esperar qué es lo que pasa con el transcurso de los días, del tiempo, queridas amigas, queridos amigos que están en sintonía a esta hora. Somos Acogida. Dice, hola, quiero escuchar la canción de Franco Evita, ¿Tú de qué vas? Que tengas un lindo día. Chao, chao para ti también, amiga. Gracias por pedir tu tema. Aquí está.

Ya, 10 de la mañana con 20 minutos, 10 con 20, aquí en Radio Acogida. Avanzando esta jornada, sigan escribiéndonos al más 569-6752-1729.

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Oye, ahí estábamos escuchando esa canción, a ti, a mí, a ti. 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

0: señora de las cuatro décadas. Oigan, no es por la Paula que está en la línea telefónica, sino que es la canción de Ricardo Arjona. ¿Cómo estás, Paula? Gusto saludarte.
1: Hola, muy buenos días, el gusto es mío, muy bien, gracias. ¿Y usted cómo está?
0: Bien, también. Paulita, ¿cómo está? Y cuéntanos para el operativo que tienes este miércoles.
1: Sí, ya nos queda poquitito, como usted menciona, ya mañana. Mañana miércoles 13 de mayo se viene este operativo oftalmológico. Vamos a estar como siempre atendiendo en el Salón Velatorio de San Pedro Los Muermos. Uh-huh. Y recordar a todos nuestros auditores que están en sintonía que este operativo se va a realizar en horario de tarde, a partir de las 3 hasta las 6 de la tarde.
0: Perfecto. Modos de pago, todos, ¿no?
1: Claro, tenemos todo método de pago. Pueden cancelar con tarjetas de crédito, débito, efectivo, transferencia, dejar un abono y cuando retiren pagar la diferencia. Recordar que este operativo es para toda la familia. Se atienden pacientes de todas las edades, niños a partir de los 4, 5 años, jóvenes, adultos mayores, auditores que sean usuarios lentes, que no vean bien, que le hayan rechazado su licencia de conducir.
0: Perfecto. Importante eso entonces, Paula. 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
0: Perfecto. Perfecto, así que están todos invitadas, invitados, por Paula.
1: Exactamente, así que agradecerle a usted por el contacto, que tenga un lindo día.
0: Muchas gracias a usted también, Paula. Chao, chao.
1: Chao, chao.
0: La Paula Recoreto de Enevisión. Señora, señora de las cuatro. 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Seguimos con más canciones a esta hora.

Muy bien, ahí escuchábamos esa canción, Lo dejaría todo, con Chayanne, aquí en Radio Acogida FM. Saludamos cordialmente a quienes están junto a nosotros a esta hora compartiendo. Vamos a ir de inmediato con canciones, música de esta hora, aquí en la Red Acogida.

0: Muy bien, así compartimos esta hora aquí en la mañana de acogida. Siga pidiendo sus canciones para quienes están en nuestra sintonía a esta hora.
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0: la mañana de acogida, hacemos una pausa y ya regresamos.
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2: Son las 10 y 59 minutos.
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1: Ya nomás, ahí estábamos escuchando esa linda canción aquí en la red acogida FM. 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

Muy bien, tenemos extra de mensajes. Aviso de suspensión de energía eléctrica. CRL informa que por mantención y mejoramiento en sus redes se suspende energía eléctrica en los sectores que se indican. Jueves 14 de mayo, entre las 10 y las 4 de la tarde, comprende la comuna Los Mormos, Paraguay Chico y sectores aledaños. CRL solicita a sus clientes tomar las precauciones para disminuir los efectos que este corte puede ocasionar y se reserva el derecho de energizar las líneas antes de la hora de término informado. Tomar precauciones necesarias para aislarse de la República si posee un equipo inversor o grupo generador, así evitando someter a nuestros trabajadores a riesgos de electrocución. Ahí estaba este extra de avisos y mensajes aquí en Radio Acogida FM. ¿Quieres pedir alguna canción? ¿Quieres programar con nosotros? Dice, muy buenos días. Iván, ¿podría ser la canción Amor de Ana Gabriel? Saludos. Canción Amor. Ya, la vamos a buscar acá. Lo vamos a buscar. Amor. Ana Gabriel. Oye, estamos así juntos compartiendo nuestra programación a través de la frecuencia modulada.

Oiga, sí compartimos nuestra programación a esta hora aquí en la radio. Saludamos cordialmente a toda la gente que está en sintonía. 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Nos piden esta canción que va para Cintia de parte de segundo, nos dicen.

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2: Son las 11 y 29 minutos.
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estamos aquí en la frecuencia modulada. 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

Volverte a ver. Qué buena canción en la voz de Diango y Ángela Leiva. Aquí la red acogida. 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Gloria, aquí está tu tema.

rayando el sol. Aquí en la acogida, para quienes están en nuestra sintonía. Oye, hoy día el día de la enfermera y enfermero, ¿eh? Muchos cariños, muchos saludos para ustedes en su día.

0: Mañana sí estamos compartiendo a esta hora nuestra programación a través de la radio. Oiga, avisándole que ya estamos a punto de entrar al mediodía para ir a nuestro corte programático, para ir a comerciales a esa hora, así que estamos aquí gustosos de poder compartir a través de la frecuencia modulada. Así que espérenos un instante, unos minutitos para ir a comerciales, queridas amigas y amigos que están en la sintonía de Radio Acogida.
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3: Son las 11:59.
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Aquí está Corona, nos pide quién, Ruth. Para aquí está tu tema, amiga.

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0: 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Nosotros vamos a ir al corte comercial y ya retornamos, obviamente, con Voces Íntimas aquí en Radio Acogida FM.
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2: Radio Acogida indica la hora.
3: Son las 12:29.

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1: 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Ya para pacientes nuevos o pacientes antiguas, no se distingue ahí eso. Así que más 569-7953-0945. Si me envían un mensajito, ahí me queda uno disponible para quien quiera hacer ahí su tratamiento. ¿Ya? Eso no más era. Ay, bueno, y muchísimas gracias a todas las chiquillas que me saludaron. No he tenido tiempo de responder los mensajitos que me mandaron por Facebook, pero muchas gracias por sus saludos en mi cumpleaños. Que no todo el mundo me saludó, pero bueno, pasa. A veces, el viernes. Sí, no, pero no importa, lo vamos a tener ahí presente. Sigamos. ¿Para qué tanto detalle? Ya, entonces. Bueno, eso. Nada, muchísimas gracias. Y quería tomarme unos minutitos ahí considerando el tema de las mamás y del Día de la Madre. Que de repente nosotros consideramos que, claro, nuestra mamá que está ahí junto a nosotros y todo lo demás. Pero también tenemos, como en mi caso, yo por ejemplo, no tengo mi mamá acá, mi mamá vive en Conce, en Yumbel, creo que les he comentado algunas veces, pero mi mamá está dedicándose en este momento al cuidado de su mamá, ya asumió el rol de cuidadora, mi abuelita tiene 94 años, que cumplió ahora en abril, y claro, movilidad reducida, obviamente hay que estarlos cuidando y todo lo demás. Y a veces nosotros, los hijos, vemos que nuestros padres cuidan a sus padres, pero también tenemos que considerar que el rol de cuidador de persona, independiente que sea tu mamá, tu papá o cualquier persona que uno que esté en alguna situación donde requiera un cuidado o un chequeo, ya sea hacerle sus comidas, estar pendiente de que no se caiga, de que tome sus medicamentos y todo lo demás, de repente es una labor que no la vemos tanto. Y qué bonito es pensar que nosotros cuando seamos viejitos podemos quizás contar con que nuestros hijos nos van a acompañar en esa etapa de la vida. Y a su vez nosotros como hijos que vemos a nuestros padres hacer esas funciones, tenemos que también considerar que es una carga bastante agotadora el ser cuidador de alguien más. Así que para esas personas que están en esa noble labor de cuidar a sus padres, a sus madres en situaciones y en momentos de la vida donde ellos requieren más de nuestro cuidado, les mandamos un abrazo y un saludo cariñoso y esperamos también que como hijos ustedes consideren que esas personas que se dedican tanto a cuidar a otros, también necesitan que uno de repente los cuide y los regalone un poquitito más, ¿ya? Porque parte de esa carga mental necesita diluirse de alguna forma. Y qué mejor que compartir momentos agradables con los hijos, ¿ya? Así que ahí les dejo ese mensajito y esa

0: reflexión para que lo piensen un poquitito. ¿Ya? Entonces, bueno, la semana pasada estábamos hablando dentro de todo de la arquitectura de las mamas, su conformación. Yo les contaba que la glándula mamaria es, antes de ejercer su función principal, que es la lactancia materna, se encuentra en un periodo de reposo. Mes a mes, nosotros vamos sintiendo cambios en las mamas porque se van preparando efectivamente para que, si se produce un embarazo, continúe su desarrollo hasta la madurez de esta glándula. Y les decía yo también que hay momentos en el ciclo menstrual donde vamos a tener una mama un poquitito más blandita, que va a ser más amigable el proceso de la mamografía, ¿ya? En las pacientes que les corresponde mamografía, ¿sí? Y bueno, para recordar, porque de repente no siempre nos escuchan semana a semana, pero los primeros días, los primeros 5 días posteriores a la llegada de la menstruación, son los días en donde la mama está más blanda y va a hacer que este examen sea mucho más agradable, ¿ya? Dentro de todo, ahora también hay que tratar de no ponerse nerviosa para que no quede tan tenso el tejido y todo lo demás, pero es un examen muy necesario que hay que hacerlo, ¿ya? Siempre después de los 45, 40, con factores de riesgo de ahí para arriba, siempre hacerse la mamografía, ¿ya? Ahí la periodicidad de la mamografía va a depender de los programas, va a depender de si tenemos o no antecedentes. ¿Y cuándo vamos a considerar que tenemos en la familia antecedentes de cáncer de mama? Generalmente, toda la línea materna es la que nos va a dar a nosotros una fotografía o una presunción de características genéticas, ¿ya? Porque el cáncer de mama viene con un cierto grado de predisposición genética. Por ende, nosotros siempre consultamos los antecedentes de cáncer de mama en la familia y les vamos a preguntar si hermanas de sangre, línea directa, que vendrían a ser las hermanas, han tenido algún tipo de patología mamaria importante, relevante, que ustedes nos puedan aportar. Después, obviamente, su madre y su abuela. Esos tres ítems son los que nos van a dar quizás una orientación. Si yo no tengo, desde mi abuela, hermanas, mi madre, nadie tiene antecedentes de cáncer de mama en la familia, lo más probable es que yo tenga que tener un chequeo regular, común y corriente, sin aumentar la sensibilidad ni ir complementando exámenes, ¿ya? Pero si vemos y observamos patrones, tenemos que apurar este examen y no hacerlo desde los 40 en adelante, sino que empezar en edades más tempranas, ¿ya? Existen distintos tipos de cáncer de mama. Hay algunos que avanzan progresivamente con el tiempo, muchísimo más rápido. Hay otro tipo de patologías mamarias que no son asociadas a cáncer, que requieren también un seguimiento, ¿ya? No toda la afectación o no toda mamografía alterada va a significar que efectivamente la persona pueda o tenga la capacidad de desarrollar cáncer, ¿ya? Tenemos muchas pacientes que consultan por nódulos mamarios. El nódulo mamario es una afectación benigna de la mama, y cuando tenemos quistes en una mama, observamos en la mamografía, se ven, se envían a estudiar detenidamente la arquitectura, las características de estos nódulos con ecografía mamaria, ¿ya? Y después puede ser mamografía complementada con ecografía. A los 6 meses o al año se puede hacer una ecografía basada en la primera mamografía, ¿ya? Y después, al año siguiente, ahí me correspondería mamografía y ecografía complementaria. Entonces, de repente, cuando dicen, ¿y tengo que hacerme la mamografía todos los años? Va a depender del seguimiento que uno se dé. De repente hay controles mamografía con ecografía, después a los 6 meses ecografía, después mamografía, y de repente a las pacientes se les da de alta cuando no hay variaciones a lo largo del tiempo, no hay variaciones en estas mamografías. Ahí nosotros decimos ya, ok, entonces cada 2 años o cada 1 año hagamos la mamografía dependiendo de los factores de riesgo. Ya, por lo tanto, no todo el mundo tiene exactamente el mismo calendario o la misma indicación de hacerse los exámenes. Ya, por lo tanto, si yo le pregunto a una amiga, oye, ¿cada cuánto tiempo te lo hace? Puede decir, no, es que a mí me lo mandaron a hacer cada 6 meses. Pero es porque hay alguna alteración o porque se está buscando algún detallito en específico. ¿Ya? Entonces, no todos los diagnósticos y todos los consejos que nos puedan dar nuestros padres o nuestras amigas van a ser aplicables para nosotros. Por lo tanto, siempre consulten todas sus dudas cuando vayan a su control. ¿Ya? A su control, ya sea con matrona, en el CESFAM, con matrona particular, en centro médico, o bien con su ginecólogo de confianza donde vayan ustedes a controlarse, ¿ya? Pero todos estamos capacitados para darles una buena orientación en ese sentido, ¿sí? Respecto de las patologías benignas de la mama, de los hallazgos que nosotros podemos tener, están, bueno, primero que nada, los nódulos mamarios, que son efectivamente formaciones que pueden ser quísticas, pueden ser sólidas, generalmente contienen líquido adentro, que es un líquido seroso, que responde a cambios hormonales, ¿ya? Pueden estar ahí, pueden mantenerse durante muchos años de la vida. Obviamente, una mama que tiene quistes en esta época de frío puede contraerse un poquitito y generar algún tipo de molestia, ¿ya? No dolor. Pero hay otro tipo de patologías que no son cáncer, pero sí dan síntomas, ¿ya? Y claro, ahí quedamos en una zona un poquitito gris, porque decimos ya, o sea, el otro día leía el caso de una paciente que estaba consultando y no me estaba consultando a mí, lo leí en otra parte. Y decía que estaba teniendo inflamación en una de sus mamas y que se le había recogido un poquitito una parte de tejido. Y ese ya es un síntoma de probable que ahí nosotros quedamos en las dos, como en la disyuntiva, porque una retracción de la piel en la mama puede corresponder tanto como a una etapa de cáncer relativamente avanzada o bien a etapas iniciales, dependiendo de la profundidad de la lesión. ¿Ya? Por lo tanto, ahí el examen o la indicación es mamografía de inmediato. ¿Ya? Ahora, si es muy evidente esa zona, podemos mandarla dirigidamente a hacer una ecografía para ver, pero también tenemos que hacernos y sacar la foto en general, que yo les decía que la mamografía nos toma una radiografía de la mama, o sea, podemos ver completa la estructura y por eso se hace de esa forma, apretando el tejido para que las placas puedan traspasar toda la zona, ¿sí? Entonces, si observamos una variación física como la retracción del tejido mamario de la superficie donde yo me miro al espejo y veo que una de mis mamas o ambas cambiaron de forma, es necesario que acuda a solicitar una orden de mamografía, de ecografía o una consulta con la matrona en el CESFAM para que me evalúen esto, ya sea por examen físico y luego me deriven a hacer los exámenes correspondientes, ¿ya? Pero también pudiese corresponder, sobre todo cuando se asocia a inflamación, que puede ser de una sola mama o puede ser de ambas, cuando se asocia a inflamación, de repente vemos procesos que avanzan muy rápido. O sea, en un mes sentí que sí tenía un poquitito, el pecho un poquitito más grande. Al mes siguiente ya lo sentí más grande. Empezó a tener la zona un poquitito más afiebrada. Ahí ya yo digo, quizás aquí algo está pasando. Y ese es el momento en que la paciente se asusta, porque si no se asustan, de repente no van. ¿Ya? Porque no todo el mundo va preventivamente o hacerse sus exámenes de rutina. ¿Ya? Entonces, cuando sucede esto, van y consultan, pero ya se formaron toda una idea en la cabeza terrible de la progresión, etcétera. Pero a veces estos procesos inflamatorios corresponden sí a alteraciones, pero no del tipo malignas, ¿ya? Que sí requieren un tratamiento, un control, eventualmente una biopsia, tratamientos hormonales, pero no necesariamente van a significar que uno va a desarrollar cáncer. Sobre todo la patología mamaria inflamatoria es de estudio, de observación y de tratamiento, pero no necesariamente vamos a estar hablando de ya un cáncer de mama propiamente tal, ¿ya? Ahora, si me preguntan específicamente cuál diría usted que es un signo así a pie cerrado a pie junto, que yo diga, ok, si me pasa esto, lo más probable es que sí pueda tener cáncer de mama. Estaríamos hablando de signos ya físicos cuando hay etapas avanzadas, ¿ya? Por eso nosotras siempre hacemos hincapié que la mamografía y la ecografía mamaria se hacen de rutina porque no presentan sintomatología hasta ya etapas muy avanzadas, ¿ya? Por ejemplo, uno de los como más característicos es la secreción por el pezón, ¿ya? Una mujer que no ha dado pecho en más de 2 años, ¿ya? Porque también hay algunas afectaciones asociadas a la lactancia que son como residuales que podrían ocasionar descargas en el pezón, ¿ya? Pero si yo no he dado pecho en los últimos 2 años y presento descargas de líquido por el pezón, es decir, que me salga tipo leche, pero no es tipo leche, sino que es de un color marrón, quizás asociado a un leve mal olor. Cuando el olor es muy, muy fuerte, ahí ya es necesario que se vaya inmediatamente, lo antes posible, a hacer una mamografía, una eco, gestionar rápida la interconsulta al hospital porque lo más probable es que eso requiera tratamiento y aún así podemos estar todavía a tiempo, ¿ya? Pero es un signo súper importante, no es tan frecuente porque generalmente la mayor parte de este, o sea, la mayor cantidad de cáncer nosotros en el sistema público chileno lo detectamos relativamente a tiempo. Relativamente a tiempo. ¿Por qué les digo esto? Porque va a depender de si ustedes van y si ustedes consultan y piden sus horas. Está correcto que existen tiempos determinados, pero el momento en que uno llega, ese es el más importante. Por lo tanto, hacerse el examen físico manual, estar pendiente de algún cambio en la arquitectura, en la forma. Si veo que se retrae el pezón, que también es un signo ahí de alerta, si noto que tengo piel de naranja, o bien se me empiezan a inflamar las mamas, ya sea una o la otra, de manera persistente y progresiva en el tiempo, son motivos de consulta para, obviamente, ir evaluando y chequeando, ¿ya? Una de las tasas más importantes de éxito en lo que respecta a cáncer de mama es el chequeo preventivo y que la paciente llegue a tiempo. Ya tenemos, existen los métodos, podemos hacerlo, pero tienen que llegar a acercarse a consultar. Aprovechen los operativos que hay de mamografía. El carrito que está acá en el CIFAM de los Muermos, las consulten sus horas disponibles y háganse sus chequeos porque prevenir es una de las mejores formas de obtener un tratamiento oportuno. De repente decimos que no llegamos a tiempo o algo, pero parte el cuidado de la salud, sobre todo por uno mismo, ¿ya? Y en otra área que lo vamos a dejar en realidad un poquitito encaminado hacia la próxima semana vamos a estar viendo desórdenes hormonales, ¿ya? Sobre todo en estos cambios ahora, en estas épocas en que bajan un poquitito las defensas, vemos un poquitito más de alteraciones asociadas al patrón del sangrado menstrual. Y ahí les voy a comentar los distintos usos que tienen los anticonceptivos y que de repente puede ser que mi propio método anticonceptivo me esté ocasionando esa irregularidad porque no es apropiado para mí o mi cuerpo no responde de la manera adecuada. Ya, entonces si tenemos hay causas específicas que pueden ocasionar esos desórdenes en el patrón del sangrado, pero también hay causas asociadas a los medicamentos que yo tomo. Ya, sobre todo al tipo de anticonceptivo que yo utilizo, a la edad que tengo, etcétera. Y también vamos a ver un poquitito de que se ha visto mencionado bastante y ha ido incrementando mucho y la información es bastante poca. Vamos a estar hablando de cáncer de ovario, ¿ya? Y cuál es el examen que me tengo que hacer, cuál es el mejor método para detectar y evaluar mis ovarios, ¿sí? Entonces, las dejo ahí con un poquitito pensando en lo que vamos a hablar la próxima semana. Ahora terminando, le envío el último cupón que me queda pendiente a una de las pacientes que tuvo más de dos sesiones de HIFU, ¿ya? Dentro de ese grupito de las que hicieron más de dos sesiones de HIFU está el último cupón que lo voy a enviar ahora que me conseguí su número en los registros, ¿ya? Así que eso, chiquillas, espero que nos escriban al Facebook si tienen alguna duda, si quieren aportar alguna otra consulta, o me escriben al WhatsApp más 569-7953-0945. 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En Puerto Varas, los lunes y los miércoles. Pero ahí cualquier cosita me escriben al WhatsApp. Ya, nos vemos la próxima semana. Que estén muy bien.
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2: Son las 12:59.
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0: disparo. El alcalde de Puerto Varas, Tomás Gárate, considerando que en esa comuna ocurrió el fallecimiento del sargento, dice que a la comunidad le afecta lo sucedido, pero que lo que más le interesa al municipio es que se esclarezca la situación.
1: En cualquiera sea el escenario, lo que por supuesto más nos interesa como municipio es que esto se esclarezca lo antes posible, para que así como comunidad podamos tener mayor claridad y certeza de qué es lo que ocurrió y podamos llevar a término esta situación. Sigue siendo una tragedia, por cierto que sí, que nos duele como municipio y como comuna, y estamos en estrecha colaboración con todas las instituciones para así poder dar término a esta investigación.
0: Bien, desde el mundo político también surgieron declaraciones. El diputado de la Democracia Cristiana, Héctor Barría, apunta a que no se farandulice el caso para resguardar a los afectados. Por su parte, su par de la UDI, Daniel Lilayú, enfatiza que estos nuevos antecedentes aumentan la inquietud de la ciudadanía.
2: Solicito que esta investigación se realice de la manera más seria posible, lo más expedita posible, que las instituciones funcionen y que, por supuesto, tengamos la veracidad y los resultados concretos cuanto antes, porque el dolor de una familia no puede ser utilizado para farandulizarla, como lamentablemente está ocurriendo.
3: Los últimos antecedentes conocidos abren nuevas interrogantes que, evidentemente, aumentan la inquietud de la ciudadanía y refuerzan la necesidad de que la investigación avance con total rigurosidad, objetividad y transparencia. La comunidad necesita respuestas claras y la familia merece conocer toda la verdad. Esperamos que la investigación pueda avanzar con celeridad en medio de una situación que ha impactado profundamente a nuestra región y al país.
0: Bien, más allá del comunicado, Carabineros no ha emitido declaraciones, tampoco la Fiscalía, quien apunta a la reserva de la investigación y a las múltiples diligencias que están en curso. Hasta el momento ni la Policía de Investigaciones ni personal del OS9, quienes están a cargo de esclarecer los hechos, han logrado establecer una intervención de terceros en la secuencia de los hechos, pero continúan los trabajos para que la investigación logre dar con lo sucedido.
4: Lo último que se sabe es que, claro, la Fiscalía ha detectado que el llamado que motivó ese procedimiento, como tú decías, provino de su teléfono celular. Recordemos que este caso además generó muchísimo revuelo la mañana del cambio de mando. Esto ocurrió el pasado 11 de marzo, hace ya 2 meses, y fue tanto que las antiguas autoridades que iban de salida y las nuevas tuvieron que referirse a esto de inmediato esa misma mañana, y la ministra Trinidad Steiner apenas juró en el Parlamento, tuvo que volar ese mismo día a la región de Lobos Lagos. Cristian, muchas gracias.
0: Buenas tardes.
5: Seguimos en el ámbito policial. Sabemos de lo ocurrido en las últimas horas aquí en la capital, el asesinato a disparos de una adulta mayor en La Cisterna, y en San Miguel un joven universitario fue presuntamente secuestrado y luego liberado. Los captores o los presuntos captores fueron detenidos. Felipe Cofré con el detalle. Buenas tardes.
6: Buenas tardes, Vero. Claro, en buen estado de salud fue liberado este joven de 20 años que anoche fue secuestrado en San Miguel, y hablamos de secuestro porque hace pocos minutos el fiscal Héctor Barros confirmó esa situación. Dice que fue efectivo este delito de secuestro, este hecho que denunciaron los mismos vecinos que vieron cómo este estudiante universitario fue obligado a subir a un vehículo cuando se encontraba en calle Brigadier de la Cruz, al mismo vehículo que voluntariamente entró en primera instancia y luego intentó escapar. En una cámara de vigilancia se alcanza a ver cómo dos hombres que llegan por la parte posterior y que no eran ocupantes de este vehículo, lo volvieron a entrar a este auto cuando intentó escapar. Fueron los mismos testigos de este hecho que intentaron frustrar el secuestro lanzando objetos contundentes para detener la marcha de este auto, que terminó huyendo finalmente hacia Gran Avenida en dirección desconocida hasta ese minuto. Vamos a escuchar el relato de uno de estos testigos que da cuenta precisamente el intento frustrado de los mismos vecinos de detener este vehículo.
7: Se escucharon gritos acá y subieron a la... Primero parece que lo conocían, ¿por qué? Porque lo subieron a un auto, un Chery Tico Pro blanco, plateado, perdón. Lo subieron al auto, empezó a gritar y por eso salimos persiguiendo el auto y lo agarramos allá en la esquina de Gran Avenida, donde le tiramos unas piedras para que lo soltaran, pero salió corriendo hacia el otro lado. Dio la vuelta en Álvarez de Toledo, donde dio la comisaría, se dio la vuelta en U y arrancó en Gran Avenida hacia el sur. Y ahí chocó un auto y lo salimos persiguiendo y lo perdimos de vista ahí en Salesianos con Gran Avenida.
6: Claro, y como decíamos, este hecho es ocurre a metros tan solo de la 12ª Comisaría de San Miguel. Durante esta madrugada, luego de varios llamados extorsivos a la familia, se habría logrado acordar con los secuestradores una entrega vigilada desde cerca por personal del OS9 a cargo de esta investigación. Se habría pagado una suma de dinero a cambio de esta liberación que se produjo en Agustinas con Almirante Barroso, esto en pleno centro de Santiago. De ahí Carabineros habría seguido a estos captores hasta un domicilio en Prado, en donde se detuvo a 4 involucrados. Se trata de 2 hombres y 2 mujeres, 3 ciudadanos colombianos y 1 ciudadano venezolano implicado en este delito de secuestro, que serán formalizados durante esta tarde, y se espera que dentro de una hora aproximadamente en el cuartel del OS9 de Carabineros se entregue detalles por parte del Ministerio Público y de la Policía Uniformada respecto a los detalles que aún no se conocen respecto a este procedimiento por el delito de secuestro. Mientras tanto, cambiamos de tema, nos vamos a la comuna de La Cisterna, en donde una mujer de 70 años fue asesinada a disparos al interior de una casa ubicada en calle Jorge Cáceres. Según la información preliminar, la víctima habría llegado al inmueble durante esta mañana, cerca de las 7 de la mañana, con más personas, aproximadamente 3 hombres, y ahí al interior de este inmueble habría recibido un disparo en el tórax, y al intentar huir herida, termina desplomándose en la calle, en donde termina perdiendo la vida. Escuchamos la voz del comisario Robert Briones, de la Brigada de Homicidios de la PDI, quien entregó más detalles.
8: Por cámara hemos visto que 4 personas, dentro de las cuales estamos viendo si efectivamente estaba la víctima de este caso, habrían venido a este sector, precisamente al domicilio que queda en este domicilio, en esta calle, y ahí habría ocurrido un altercado, un intercambio de palabras con las residentes dentro de este inmueble, y por lo cual después se escuchan disparos, resultando la mujer lesionada con esta herida mortal en su región torácica.
6: Luego del ataque se efectuaron al menos otros 4 disparos en la vía pública, que se presume podrían haber estado dirigidos a quienes acompañaban a la víctima, quienes terminan huyendo sin resultar heridos. Un procedimiento que se encuentra en desarrollo a cargo de la Brigada de Homicidios de la PDI.
5: Y que revisamos contigo, Felipe Cofré. Gracias, buenas tardes.
6: Buenas tardes.
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10: Algo de la política que es intensa por estos días, con decisiones en salud. Esto tiene que ver con los recortes que se acusan desde el mundo municipal. Y en educación, la pausa de los SLEP. Gloria Gutiérrez, buenas tardes.
11: ¿Qué tal, Rodrigo? Buenas tardes. Sí, continúan las reacciones ante eventuales recortes presupuestarios en el Ministerio de Salud. Ayer fue que alcaldes de la región metropolitana llegaron hasta La Moneda con un ataúd simbolizando la muerte de la salud primaria y los riesgos para la ejecución de distintos programas. Ante esto, la ministra de Salud, May Chomalí, aseguró que no hay riesgo de muerte de la atención primaria, sino más bien de modificaciones y evaluaciones de eficiencia. Esta mañana, en Cooperativa, el alcalde de Renca, Claudio Castro, aseguró que esto es falso, ya que su municipio ya fue anunciado de la disminución de recursos en el programa de atención primaria de salud universal. Lo escuchamos a continuación.
12: Yo escuché ayer las declaraciones de la ministra que dice que los recortes no son una realidad, y eso es falso. El día viernes nosotros recibimos un llamado de una de las jefas de división de la ministra de Salud, indicándonos, por ejemplo, el recorte de casi 200 millones de pesos de uno de los programas que nosotros tenemos instalados en Renca, que vienen del Ministerio de Salud, que es el programa de APS Universal, ¿no? Que precisamente nos permite hacer atenciones para parte importante de nuestra comunidad, incluso cuando no están inscritos en FONASA. Ya pasamos del oficio que se filtró, de los decretos que se han firmado, ahora estamos viendo recortes que son concretos y son en salud. Por lo tanto, la molestia de los alcaldes y alcaldesas que administramos la atención primaria de salud, la que está siendo afectada, eso es una realidad.
11: Más tarde en esta jornada, la ministra Chomalí se refirió al respecto, aseguró que la atención a las personas no está comprometida, y lo que sí se suspendió fue la asignación de recursos para atraer nuevos pacientes no FONASA al programa de APS Universal.
13: No se ha reducido ningún programa de reforzamiento de atención primaria relacionado con programas que llegan a las personas. Lo que sí ocurrió es que se puso en pausa la inscripción de personas no FONASA. Para tener personas que buscaran a esas personas para inscribirse, se les estaba transfiriendo recursos a los municipios. No se compromete el programa de APS Universal. Lo único que se compromete es que le estamos diciendo que ponga en pausa la inscripción de los pacientes ISAPRE mientras no se reevalúe el programa. programa en ese componente en específico.
11: Eso en cuanto a salud, mientras que en el ámbito de la educación sigue la incertidumbre ante la pausa que anunció la ministra María Paz Arzola al traspaso de colegios desde las municipalidades a los servicios locales de educación pública, los SLEP. Mientras siguen las dudas sobre los criterios que se manejarán para frenar o realizar este traspaso, el presidente José Antonio Kast valoró la evaluación al programa que planteó la ministra.
14: Podemos estar discutiendo si SLEP sí, si SLEP no, pero si los alcaldes quieren entregar en la escuela porque tienen deuda o no las quieren entregar porque invirtieron mucho, pero perdemos el foco. Y ya muchos alcaldes les digo, hoy día usted que traspasó, ¿sus niños están mejor, están igual o están peor? Y no hay una conclusión clara. Cuando uno tiene una política pública tan importante, uno en algún minuto tiene que decir, evaluemos. Y yo le agradezco a la ministra que dijo, estamos viendo cómo evaluar lo que ha sucedido y si seguimos avanzando en la misma línea o no. Si concluimos que es muy exitoso, sigamos. Pero si concluimos que hay lugares donde no se ha hecho bien la pega, tenemos que cambiar.
11: Todo esto cuando en el Congreso, diputados y diputadas de la oposición en la Comisión de Educación anuncian que presentaron un requerimiento ante la Contraloría acusando un filtro político en la implementación de los SLEP por parte de la Dirección de Educación Pública. En concreto denuncian que la DEP estaría excediendo sus facultades, deteniendo contrataciones de personal e impidiendo procesos administrativos, haciendo que la implementación de los SLEP se retrase, dándole una justificación, plantean al gobierno para que detenga el proceso de desmunicipalización.
10: Gracias, Gloria.
11: Buenas tardes.
5: Hablemos de economía. Una vez más, el cobre alcanzó su mayor precio de la historia, impulsado por factores como la baja producción y menores inventarios en China. Desde el Ejecutivo destacaron la relevancia del metal rojo para nuestra economía. Gonzalo Aguirre, buenas tardes.
15: ¿Qué tal? Buenas tardes. Sí, la última vez que el metal rojo había alcanzado un precio histórico había sido a fines de enero, hace ya 3 meses y medio, hasta los $6.28 la libra. Hoy el cobre tuvo una variación diaria de 1,46%, llegó a los $6.29 la libra o $113.872 la tonelada. El precio promedio de este año, en tanto, es de $5.84 la libra. En cuanto a las razones, estas tienen que ver básicamente con menos cobre disponible en el mundo. Desde la Comisión Chilena del Cobre Cochilco hablan del riesgo de continuidad operacional de faenas fundamentales de la industria, una menor disponibilidad efectiva de metal a nivel global y cargos de tratamiento en niveles negativos. Vamos a escuchar el comentario de Víctor Garay, líder de estudios mineros de Cochilco.
16: Este nivel récord responde a una combinación de factores que están afectando la disponibilidad física de cobre a nivel global. Entre ellos destaca la caída 5.8 en la producción chilena durante el primer trimestre del 2026, situación especialmente relevante considerando que Chile es el principal productor mundial del metal. A esto se suma la lenta recuperación de la mina Grasberg, una de las operaciones de cobre más grandes del mundo, cuya normalización productiva se proyecta recién hacia 2028. También preocupa la escasez de ácido sulfúrico, producto de disrupciones logísticas en el estrecho de Hormuz.
15: $6.29 la libra la marca, entonces $13.872 la tonelada. Por parte del gobierno, esta mañana el viceministro de Economía y Minería, Daniel Mas, comentó en Radio Agricultura que el alza histórica en el precio del metal rojo es una gran noticia para Chile, siendo la importancia que tiene el cobre para el país, para nuestras arcas fiscales y para la actividad económica. Eso cuando además esta semana el ministro de Hacienda, Jorge Quirós, ha dado cuenta del momento adverso que enfrenta la economía, por ejemplo, en los resultados de crecimiento mensual, los IMASEC. En sus palabras, hoy tenemos cobre sobre los $6 la libra y aún así la economía está cayendo, y que si este es nuestro desempeño con cobre a $6, Houston, tenemos un problema. Aún así, los resultados para la recaudación fiscal son favorables con estos datos. Para Chile, esto implica mayor exportación en dólares, mayor recaudación vía royalty e impuestos, mayor probabilidad de que Codelco tenga excedentes y mejor posición fiscal y externa. Es parte del análisis de Patricio Jaramillo, economista y director de riesgo financiero de PwC Chile.
17: En el neto, este mayor precio del cobre es positivo para Chile en el corto plazo, incluso si esta alza proviene de problemas de oferta asociados a una menor producción, escasez de ácido sulfúrico y retraso en minas como Grasberg. La clave de esto es que la elasticidad precio de la demanda del cobre es baja en el corto plazo, por lo que el mundo sigue necesitando nuestro cobre para redes eléctricas, data centers, inteligencia artificial y electrificación. Y por otro lado, la elasticidad de la oferta es muy baja, ya que abrir o expandir minas toma años, por lo que una pequeña caída en la producción genera aumentos más que proporcionales en el precio.
15: Bueno, y más temprano conocido este registro del cobre al cierre de las transacciones en Londres, y a pesar de aquello, el dólar anotaba un alza de más de 5 pesos y superaba los 902. Sin embargo, esa tendencia se ha moderado en las últimas horas. En estos momentos el billete verde, de acuerdo al seguimiento de Bloomberg, se ubica en los 899 pesos con 20 centavos, con un alza de 0,21% con respecto a la última jornada.
5: Y lo revisamos con la información económica contigo, Gonzalo Aguirre. Gracias, buenas tardes.
15: Chao, muy buenas tardes.
5: Cooperativa, 1:20. 1:20.
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10: Golpeó la mesa a un florentino. Cuando se siente ya un poquito más de onda mundialera, mundialista, como usted quiera. Ernesto Conchera, buenas tardes.
19: Hola, Rodrigo. Hola, Verónica. Ernesto. ¿Cómo están? Escucharemos a Florentino a las 14, porque convocó una rueda de prensa bastante surrealista. Tuve la fortuna, la verdad, la suerte de escucharla. La oportunidad, más bien. Y se dedicó toda la conferencia de prensa a desmentir que estaba enfermo. Porque el diario ABC había deslizado que tenía cáncer, de hecho. Él lo que hace en la rueda de prensa es desmentir eso, pelear con los periodistas, acusar una campaña anti-Real Madrid.
10: Delegado a meterse ahí, ¿eh?
19: Claro. Se metió con los periodistas de la conferencia, dijo que hay una campaña contra el Real Madrid.
10: Digo, de la prensa, con la salud.
19: Sí, claro. Él del 2015 que no daba una conferencia de prensa, entonces por eso hoy llamaba tanto la atención que la citara, y que finalmente terminó solo en una disputa con los medios y no se refirió a nada de lo que estaba envolviendo al Madrid, para la pelea de Valverde con Tchouaméni, a lo que está pasando con Arbeloa, dicen que vuelve Mourinho.
10: Anunció
19: elecciones a las cuales él se va a presentar. También, básicamente se metió ahí en la carrera por la reelección. Es lo que pasó en una conferencia de prensa que llama la atención más que nada por el tono, que por lo que interesaba, no tanto a nosotros en Madrid, a lo que dijera Florentino, que era el conflicto y el incendio que tiene en el camarín, que es total hoy en día. Eso con el Real Madrid. Hoy día a las 14 juega el Betis con el Elche. Ya lo hemos dicho largamente, en la banca Cepeda salió la formación y no está titular, y si el Betis gana hoy día queda a un partido, le quedan dos por jugar después de esto: Barcelona de visita y Levante del local. Si gana hoy y gana uno más, que puede ser con el campeón Barcelona o de local con el Levante, vuelve a la Champions luego de 21 años de la mano del ingeniero Pellegrini.
5: Ojalá.
19: Toda la fuerza y la fortuna para él. Mundial, como dice Rodrigo, estamos a 30 días exactos de que arranque la Copa del Mundo y hay noticias. A ver, Brasil. Aparece Neymar en la prelista de 55 convocados. Primera nómina que tiene por parte de Ancelotti. Así que...
5: Que ayer había duda.
19: Había duda, porque nunca fue llamado por Ancelotti, pero una lista súper larga la de 55. O sea, entró mucho jugador, no solo en Brasil, en Paraguay entró Lucas Romero, jugador que está en la U, sentado en la banca y que seguramente no irá al Mundial, pero como es tan grande la lista, entran la mayoría.
5: Hubiera sido feo que lo dejaran afuera. Si
19: él estaba nominado en la previa, había estado, y como no estaba jugando en la U, había temores que se quedara afuera. Pero entró igual en la de 55.
5: Pensaba en Neymar.
19: Pensaba
5: en Neymar.
19: Sí, estaba casi fuera, pero recuperó en lo físico Neymar.
10: Y ha jugado Copa Internacional.
19: Con el Santos, sí. Y el otro que retorna en Brasil, luego de 4 años, es Thiago Silva, 41 años. Capitán en el Porto, campeón en Portugal, vuelve a la selección a causa de su rendimiento, que fue altísimo esta temporada, y llama la atención para la edad que tiene.
5: Por supuesto.
19: Es joven para la vida, pero para el fútbol es harto mayor, y la rompió en Portugal. Algo más, en España se quedó fuera Dani Carvajal, a propósito del Real Madrid, un histórico que es parte también de esta camarilla que apuntan los medios españoles contra Xavi Alonso en su momento. Bueno, se queda fuera Dani Carvajal, mientras que en Inglaterra hay mucha preocupación por Ben White, el lateral derecho del Arsenal, que se pierde la final de la Champions del 30 de este mes, donde va a jugar contra el Paris Saint-Germain, y está bien complicado que vaya al Mundial. Un tipo titularísimo en el Arsenal y también en la selección. Así que ahí se mueven un poquito las nóminas previas a la Copa del Mundo. A 30 días del inicio, reiteramos. Vamos a la U. Escuchemos a Lucas Azadi. Renovado hasta el 2028, muy irregular en la carrera Azadi, con muchas dudas durante esta temporada. El año pasado anduvo bien, no digamos que anduvo bien todo el torneo, tuvo una buena segunda rueda. Este año volvió a ser el Asadi que conocíamos, irregular, con poca chispa, pero ahora está revitalizado, dice, con la renovación en la U. Y bueno, con esto también los azules se cubren que en caso de una venta puedan quedarse con un porcentaje de la misma.
20: Este contrato nuevo significa mucho para mí, la verdad. Creo que era algo que venía buscando hace un par de meses atrás, lo venía conversando sobre todo con Manu, y bueno, se dio ahora. Estoy muy feliz, mis papás también súper contentos, mi familia. De hecho, hoy día vamos a celebrar, así que creo que algo muy bonito y un muy lindo paso en mi carrera. No me hubiera gustado irme de la manera que se podría haber dado, sin jugar o sin renovar. Creo que esto es algo lindo y creo que estoy haciendo bien las cosas con el club que me ha dado todo en realidad. Estoy desde los 7 años acá, así que prácticamente todo este club para mí.
19: Ya, recordemos que llegó con sobrepeso en el arranque de la temporada, Asadi, lo buscó el Malmo de Suecia en su momento, lo busca ahora Estados Unidos, dicen, pero no es una gran bolsa la que están ofreciendo, $2 millones, tampoco ha demostrado mucho más Asadi para valer más, creo yo, para un club importante el extranjero. Si Osorio le costó tanto irse, que un jugador que tuvo más consistencia quizás que Asadi, veremos si Lucas logra partir, pero ojalá. Ahora la U lo necesita. Sobre todo ahora, veremos si él también tiene ganas, porque se la ha visto ahí medio amurrado contra la cara cuando entra de reserva. Tanto él como Altamirano están claramente desencantados con su momento. Así que eso con...
10: O sea, los jugadores realmente cuestan lo que el que te va a comprar está dispuesto a pagar.
19: Totalmente.
10: El resto es ilusión de los dirigentes, ¿no?
19: La U quería cobrar por Asadi no menos de 5 millones de dólares.
10: De los representantes, claro.
19: Claro, y el año pasado sí llegaron ofertas, no de 5, pero se acercaban un poco, 4 millones, 3 millones y algo, pero obviamente ellos esperaban, lo que dice Rodrigo, que el jugador valiera 5 o 10, ojalá. Pero
10: muy irregular.
19: Pero si solo la rompe acá y en lapsos cortos de tiempo, no es algo constante, es muy difícil que él pueda tener un salto importante en su carrera. Mañana juega Colo-Colo, viaja a las 15:30 rumbo a Coquimbo, con una baja de última hora que es Maximiliano Romero, que venía siendo titular junto a Javier Correa, se lesionó, no va Romero, tampoco va Claudio Aquino al viaje a la cuarta región, donde Colo-Colo debe ganar a Coquimbo y clasifica a la semifinal de la Copa de la Liga, donde ayer entró O'Higgins gracias al triunfo de Palestino sobre Limache. Así que también Colo-Colo está con una gran chance de meterse a las semifinales en caso que ganen Coquimbo, si no va a tener que cerrar de local y puede tener también chances para hacerlo. Ya dijimos lo del Betis, que juega a las 14 horas, y también del Sevilla, va a ser tema a las 14. Sergio Ramos compró el Sevilla.
5: El exjugador.
19: No sé si es... bueno, ahora yo le voy a ser exjugador. Sí. Él en lo formal, no. Creo que no se ha retirado. Jugó en México el año pasado.
10: Monterrey.
19: Claro, y después se fue y no se supo mucho más de Sergio Ramos. Quiso volver al Sevilla. Bueno, ahora lo compró. En una de esas vuelve. Pero no está rotulado.
10: De caja, digamos.
19: No, para nada. Mira, pero no está rotulado.
5: Tiene 40 años, yo pensé que era mayor Sergio Ramos.
19: Sí, incluso. Es que uno lo escucha de jovencito. Y ojo que en México la...
10: gran jugador.
19: Anduvo muy bien en México. Muy bien, así que por ahora en lo formal no es exfutbolista, pero va a comprar por $450 millones, no sé si es patrimonio propio o con inversores, al conjunto sevillano, que hoy está afuera de la zona de descenso, con una buena arremetida de Alexis Sánchez sobre el final. Con goles y con asistencia. Así que bien lo de Alexis, y esperemos que con Sergio Ramos la cosa mejore. A 30 días del Mundial, a las 14 lo hablamos, porque hay caídos, hay altas, y bueno, arranca todo con México-Sudáfrica.
10: ¿Tienes pregunta ya o todavía no?
19: Tengo pregunta. A propósito de Sergio Ramos, pues. Sí, mira, te lo voy a leer inmediatamente.
5: A ver.
19: A propósito de la compra de Sergio Ramos, ¿qué ídolo de tu club te gustaría que comprara tu equipo? ¿Y por qué? Al hincha de la U de repente le va a interesar, pues está en manos de Michael Clark aún, esperará que algún ex ídolo o ídolo actual compre el club, veremos. Marcelo Salas no le ha ido bien con la gestión de Temuco, pensando en ídolos que pueden comprar el club.
10: Pero es un emblema.
19: Pero es un emblema. Sí. Es mejor que esté un emblema que esté quien está hoy en día. Esa es la pregunta para hoy. A las 14 la debatimos y hablamos de todo, también de la Copa de la Liga, Colo-Colo, la U,
5: así
19: Mundial,
5: sea.
19: Todo.
5: Desde las 2 de la tarde te escuchamos nuevamente, Ernesto Contreras.
19: Ahí estaremos.
5: Gracias.
19: Que esté muy bien, Vero. Chao.
10: Chao,
19: Rodrigo.
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0: ¿Qué tal? Muy buenas tardes. Soy Jaime Quesada, la lectura de la noticia en portada noticiosa para este día martes 12 de mayo.
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0: Comenzamos con la provincia de Osorno en esta hora de la tarde. Un hombre de 39 años de edad permanece internado en estado de gravedad en la unidad de cuidados intensivos de la UCI del Hospital Base San José de Osorno, luego de ser víctima de un violento ataque registrado durante el fin de semana en la provincia. La víctima fue encontrada herida en un camino rural en el sector de Quilmagüen de Quilacagüín, en la comuna de San Pablo. De acuerdo a los antecedentes preliminares, el afectado habría sido obligado por al menos tres sujetos a subir a un vehículo en Ragüe Bajo. Posteriormente fue trasladado hasta la zona apartada, donde fue golpeado y atacado con disparos de escopeta, por lo que resultó con lesiones de extrema gravedad antes de ser abandonado por sus agresores. La situación quedó al descubierto cuando el trabajador que se transitaba por el cruce Quilmagüen de la ruta U-170 encontró a un hombre a un costado del camino pidiendo ayuda. El conductor advirtió que presentaba abundante sangrado en sus piernas, por lo que alertó de inmediato a carabineros y solicitó asistencia médica de urgencia. Personal del SAMO llegó hasta el lugar durante la madrugada del día domingo y confirmó que las heridas corresponderían a un impacto de perdigones de extremidades inferiores. Tras ser estabilizado, el paciente fue trasladado hasta el Hospital Base de Osorno, donde además se detectaron lesiones de la cabeza y otras partes del cuerpo atribuibles a golpes. Horas después, debió ser intervenido quirúrgicamente debido a sus múltiples lesiones en la pelvis y las piernas. La investigación quedó a cargo de la Fiscalía Javiera Aravena, quien coordinó diligencia junto con la Brigada de Homicidio de la PDI, el Laboratorio de Criminalística y equipos del crimen organizado. Homicidios, también la víctima habría entregado antecedentes sobre el vehículo utilizando que correspondería a un colectivo. El apodo de uno de los involucrados, las autoridades no descartan que el hecho esté relacionado con un posible ajuste de cuenta.
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0: Una de la tarde ya con 33 minutos, seguimos revisando más informaciones. Un procedimiento de revisión realizado por funcionarios del Centro de Cumplimiento Penitenciario de la Ciudad de Osorno permitió incautar un total de 77 envoltorios con distintos tipos de sustancia ilícita en un interno mantenido oculto entre sus vestimentas al finalizar la jornada la visita en el recinto de calle Amateur. Tras detectar un comportamiento inusual durante la visita de los imputados, el módulo 4, la jefatura de la unidad se dispuso en registro corporal al término de la jornada, instancia la cual en la que uno de los reclusos fue sorprendido ocultando la sustancia en globos al interior de los pantalones. El director regional de Gendarmería de Los Lagos, coronel Gustavo Flores Abarca, destacó que nuestro personal estuvo muy también atento a las circunstancias, que se percató del movimiento inusuales durante la visita. Eso nos permitió decomisar una importante cantidad de sustancias prohibidas que evidentemente estaban destinadas a su comercialización al interior de la unidad penal y que podría haber provocado graves alteraciones al régimen interno. Gendarmería dio cuenta de lo incautado al Ministerio Público. El fiscal de turno dispuso que envíe toda la documentación respectiva al fiscal local de Osorno. El equipo de canes, también asiestrados de Gendarmería, realiza las pruebas de campo respectivamente a droga incautada y que ésta sea puesta a disposición del servicio de salud.

0: Bueno, agradezco mucho la oportunidad de presidir una comisión tan importante como la provincial Osorno. Agradezco el voto de confianza que me dio cada uno de mis colegas consejeros regionales para que pueda presidir esta comisión. Lo más importante es aprender mucho de la enseñanza que dejó Alexis Casanova y Francisco Reyes dentro de sus presidencias pasadas. Siento que ese aprendizaje que obtuve en este año y medio como consejero regional voy a poder plasmarlo y llevarlo en el Consejo Regional para ayudar a las 7 comunas de la provincia de Osorno, su alcalde, concejales y también las organizaciones sociales de la provincia, y también deportistas y personas naturales. Sé que vamos a hacer un buen trabajo en conjunto los 6 consejeros regionales de la provincia de Osorno y los 20 consejeros a nivel de la región de los lagos. También agradecer el trabajo o dualidad que vamos a llevar a cabo junto con el vicepresidente de la Comisión Provincial, que es Carlos Chual. Vamos a hacer un trabajo bien cercano a terreno y eso es lo más importante que tenemos que tratar de llevar a cabo en nuestra provincia.
1: Respecto al sello que buscará imprimir a su gestión, enfatizó el fortalecimiento de los vínculos con las instituciones educacionales a nivel medio y superior, además del trabajo permanentemente de fiscalización que está en terreno.
0: Yo creo que las medidas que voy a llevar en mi presidencia en estos 8 meses que voy a estar a cargo de la Comisión Provincial va a ir de la mano con el trabajo en terreno que se hizo previamente junto a Francisco Reyes, pero también de carácter informativo y de mucha reunión, como lo hizo en su momento Alexis Casanova. Pero el sello importante que quiero dejar en mi cargo en estos 8 meses es la de tener una cercanía más importante con las instituciones académicas y educacionales, donde quiero tratar de dar una enseñanza cívica. No muchos conocen la labor y funciones que suele hacer un consejero regional. Yo creo que debemos llegar a esos espacios para que nos puedan conocer. Yo creo que una de las razones por que las elecciones municipales nosotros fuimos el cargo que tuvo mayor abstención fue porque no conocían las funciones y potestades que suele hacer un consejero regional. Así que yo creo que lo más importante es partir desde la base y siento que enseñando a los chicos de 18, 20 años a ver qué es lo que hace un consejero regional o tratar de dar la vocación política que cada uno de los chicos quiera tener, debemos aprovecharlo. Y creo que este es el momento y la oportunidad para hacerlo.
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1: Una de la tarde ya con 39 minutos, seguimos revisando más informaciones. Ciclista osornino debuta con éxito en el circuito UCI América Tour en Brasil. Los detalles los entrega junto a Pablo Lara desde Puerto Octay. Buenas tardes, Pablo.
3: ¿Cómo está, Jaime? ¿Qué tal? Muy buenas tardes. El ciclista osornino Vicente Cárdenas marcó un hito en su trayectoria deportiva al completar su primera competencia internacional del circuito UCI American Tour. El deportista representó a Chile en la prestigiosa Volta Internacional del Ciclismo Sao Paulo en Brasil. Cárdenas integró las filas del equipo Alcyclín tras recibir una invitación formal para sumarse a esta prueba de alta exigencia. La competencia es reconocida como uno de los desafíos más rigurosos del calendario sudamericano por su nivel táctico. Durante el desarrollo de la prueba, el pedalero local desempeñó una función estratégica fundamental como gregoriano. Su labor técnica permitió sostener el ritmo del equipo en etapas de montaña y llano, enfrentando a los máximos exponentes del continente. En términos de resultado, el representante del Club Patagonia Austral finalizó en la posición 39 de la clasificación general absoluta. Además, destacó con un sólido puesto 13 en la categoría sub-23, consolidando su proyección profesional. La gira brasileña culminó con su participación en el Desafío de las Américas. Estas competencias, bajo normativa UCI 2.2 y 2.1, otorga al deportista de la región de los lagos una experiencia crucial para su ascenso en el ranking internacional. Desde Puerto Octay, para la Red Regional Acogida.

0: informó Pablo Lara. Buenas tardes.
1: Seguimos avanzando con más noticias para este día martes 12 de mayo. La alcaldesa Jimena Núñez Morales, junto con la administrador municipal Juan Soto Villablanca y dirigente de la comuna, se trasladaron hasta la capital regional para concretar una reunión con el Seremi de Obras Públicas a la región de Los Lagos. Jairo Quinteros Maye, la directora regional de Obras Portuarias Andrea Carrasco y el director regional de Vialidad Jorge Loncomilla Sangüesa. En la instancia, además, también participaron dirigentes de distintos sectores de la comuna, entre ellos Renato Galdames, presidente de la Junta de Vecinos de Ñade y Pichidamas, junto con su tesorero Alex Soto, además de Jimena Pellecar, presidente de la comunidad indígena Calfuco Las Parras, quienes pudieron plantearle directamente la necesidad y prioridades de las comunidades. El encuentro tuvo como principal objetivo revisar el estado de avance de distintas obras y proyectos que se desarrollan en diversos sectores de la comuna de Puyehue, buscando priorizar aquellas actividades que presentan mayor urgencia y una actualmente que se encuentra en distintas etapas de ejecución e evaluación. Entre los temas más relevantes abordados durante la reunión, destacó la reposición de la ruta CH215 Puyehue, además de diversas consultas e inquietudes planteadas por los dirigentes sociales representantes, quienes pudieron dialogar directamente con las autoridades regionales y respecto a este proyecto de interés para sus comunidades. Seguimos avanzando con más noticias. La alcaldesa de Puerto Octay, María Elena Ojeda, sostuvo una importante reunión con la Unión Comunal de Junta de Vecinos, instancia en la cual que se desarrolló el primer encuentro de trabajo para abordar diversas inquietudes y plantear por representantes de distintos sectores de la comuna. Durante la jornada, además, se entregaron nuevos lineamientos orientados a fortalecer el trabajo colaborativo entre el municipio y organizaciones vecinales y promoviendo una gestión cercana y participativa junto a la comunidad.
2: Noticias de la provincia de Llanquihue.
1: Vamos a la provincia de Llanquihue. El Servicio Agrícola y Ganadero del SAC de la región de Los Lagos confirmó la detección de influenza aviar tipo H5N1 de alta patogenicidad por ejemplar del cisne de cuello negro. En la comuna de Puerto Montt, el hallazgo se registró el 19 de abril, lo que derivó a la activación del Sistema Nacional de Emergencia del organismo mediante la resolución externa número 703-2026 del día 23 de abril. La región registra un total de 6 casos positivos de influenza aviar. El desglose de la situación de epidemia indica la presencia de un caso de aves de traspaso, una de las aves silvestres, en Puyehue. Los 4 casos restantes se localizan en las aves silvestres en Puerto Montt y Anquihue en Curaco de Vélez. La Dirección Regional de Servicio Nacional de Prevención y Respuesta a Desastres, SENAPREC, mantiene la alerta temprana preventiva regional por eventos también sonosanitarios vigentes desde el 23 de abril en coordinación con la Delegación Presidencial y también regional. La gestión de emergencia opera en el centro operativo que distribuye información hacia instituciones como SELAPESCA, INDAP, CONAF, Ministerio de Salud. Las acciones control incluyen programas de vigilancia, atención de denuncias, el monitoreo clínico realizado en Puerto Montt, Ancud y Castro, seguimiento que es el centro de rescate de la Universidad San Sebastián y Chiloé Silvestre. Una de la tarde ya con 45 minutos, seguimos revisando más informaciones. Fiscalía de la Región de Los Lagos pide hasta 12 años de cárcel por caso Convenios. Más detalle lo entrega junto a Iván Santana desde Los Muermos para Red Acogida. Buenas tardes.
3: ¿Cómo está, Jaime? Claro, porque ayer lunes en la sala 5 del Juzgado de Garantía de Puerto Montt se realizó en forma telemática la primera audiencia de la preparación del juicio oral del conocido caso Convenios Arista Corporación Kimun. Ello después de que la unidad SCAFI de la Fiscalía Regional presentara la acusación contra los 6 imputados y cuyas penas podrían llegar hasta los 12 años. La Fiscalía ha solicitado penas que reflejan la gravedad de los delitos imputados, que van desde el fraude al fisco hasta el lavado de activos. Para Viviana Godoy Toledo, ex administradora del GORE, acusada por el delito de fraude al fisco, la Fiscalía solicita 7 años de presidio mayor en su grado mínimo y una multa de la mitad de del prejuicio. Para Gloria González Sáez, acusada de fraude al fisco, el Ministerio Público pide pena de 7 años de presidio mayor en su grado mínimo y multa de la mitad del prejuicio. En el caso de Rodrigo Fuentes Silva, acusado por los delitos de cohecho y fraude al fisco, piden una pena de 5 años por el primer delito, 7 años por el fraude al fisco, en total 12 años. Para Jaime Wincawe Melipil, representante de la corporación Kimun, acusado por los delitos de estafa, soborno y lavado de activos, se solicitan en total 12 años de presidio, además de 30 UTM por estafa y 800 UTM por lavado. En el caso de Viviana Guzmán Cereceda, quien actuaba como intermediaria de acuerdo a la fiscalía y acusada por estafa y soborno, se pide una pena total de 8 años. Para Diego Ancalao, ex candidato a la presidencia de Chile del año 2021, acusado por la fiscalía por el delito de lavado de activos, se solicita una pena de 4 años de presidio menor en su grado máximo y multas de 800 UTM. Adicionalmente se pide el comiso de diversos bienes, incluyendo inmuebles, vehículos y los saldos de múltiples cuentas bancarias pertenecientes a la Corporación Kimun, así como al IP y al CFT Los Lagos. También ayer se bajó la conducción del magistrado Miguel Ángel García. Se realizó la audiencia de preparación del juicio oral de la causa que se investiga de el desvío de 1.200 millones de pesos desde el gobierno regional Gore de Los Lagos. La jornada, que comenzó puntualmente a las 8:40 y se extendió hasta las 12:40 horas, dejó en claro la magnitud del despliegue jurídico, una acusación fiscal de 224 páginas, un arsenal probatorio que incluye 153 testigos y más de 1.000 documentos que busca desentrañar una red de influencias, presuntos sobornos y lavado de activos. El eje central de la acusación, sostenida por los fiscales Marcos Muñoz y Patricio Poblete de la unidad SCAFI, describe una operación gestada en el segundo semestre del año 2022. De acuerdo a los antecedentes, producto del temor de un superávit presupuestario que afectaría las metas de gestión del GORE, se habría articulado la transferencia de fondos a la Corporación Kimun para un programa de saneamiento de títulos de dominio. Sin embargo, la investigación de la Fiscalía sostiene que Kimun carecería de toda índole étnica y técnica, según se ha informado. Para Red Acogida, Iván Santana, buenas tardes.
1: Una de la tarde ya con 48 minutos. En el sector de Calelmapo, la municipalidad de Maullín realizó una nueva entrega de contenedores domiciliarios, beneficiando así a 30 familias del sector, sin incorporación de una iniciativa orientada a mejorar la gestión de residuos y las condiciones de higiene en la comunidad. El alcalde de Maullín, Navid Sosa Cárdenas, destacó que esta acción forma parte del trabajo contiguo con la Junta de Vecinos, señalando que los contenedores permiten evitar que la basura quede expuesta en la vía pública, contribuyendo así a la sanidad del sector, además de hacer un llamado al cuidado de esos implementos. Desde la Junta de Vecinos número 14 de Calelmapu, su presidenta Adriana Calileo explicó que entrega gestiones para pedir un listado de los vecinos del sector, priorizando a las familias más vulnerables tras el retiro de contenedores desde las calles. Se nos solicitó un listado de vecinos que apoyen a quienes más lo necesitan. Son 30 familias beneficiarias y estamos muy contentos en esta primera gestión de la directiva, señaló. Asimismo, hizo un llamado a cuidar equipos entregados y utilizarlo adecuadamente. Los propios vecinos valoraron la iniciativa. Silvia Burgos Ríos destacó que la medida será de gran ayuda para las familias. De excelente, nos va a aliviar mucho, no teníamos contenedores, indicó. En tanto, Ervin Almonacid valoró el impacto positivo de limpieza del sector en una excelente iniciativa ante la basura quedada botada y los perros rompían las bolsas. Ahora todo será más limpio y ordenado, afirmó. Una de la tarde ya con 50 minutos. Durante la mañana del día lunes, personal de la tenencia de carabineros de Carenmapu, dependiente de la tercera comisaría de Maullín, rescató un pudú que estaba siendo atacado por una jauría de perros asilvestrados en el sector de Val Brava. El hecho se registró a las 11:30 horas luego de que la guardia de la unidad recibiera un llamado al nivel 133 rural alertando de una situación. De inmediato, personal policial se trasladó al lugar donde lograron ahuyentar a los canes y poner a salvo al ejemplar. El pudú fue trasladado hasta la dependencia de la tenencia de Carenmapu para resguardar su integridad. En el lugar se tomó contacto con funcionarios del Servicio Agrícola y Ganadero del SAC para evaluar su estado de salud del animal y determinar los pasos a seguir para su rehabilitación y posterior reinserción en su hábitat. Tras el rescate, desde Carabineros de Chile se reiteró el llamado a la comunidad a dar aviso oportuno ante situaciones que afecten a la fauna silvestre, especialmente especies protegidas, como el pudú, considerando el ciervo más pequeño del mundo y en estado de conservación vulnerable. Seguimos revisando más informaciones en esta hora de la tarde, siendo la 1:51. La Municipalidad de Fresia realizó el lanzamiento oficial del programa Apícola Comunal, iniciativa financiada por el Gobierno Regional de Los Lagos, que busca fortalecer el trabajo de nuestras y nuestros apicultores mediante capacitación, asesoría técnica y la implementación de sala de proceso comunitario. Este importante programa permite mejorar las condiciones de producción y comercialización de miel, fortaleciendo el desarrollo rural, la economía local y el valor de las mieles productivas en nuestra comuna. Durante la iniciativa participaron el alcalde José Miguel Cárdenas, concejales Joana Obando, Carlos Alarcón, Marcia Muñoz, Soledad Barría y José Alvarado, y los consejeros regionales César Negrón, Rodrigo Arismendi, Tito Gómez y Luis Becerra, y vecinos que fueron parte de esta significativa jornada para el mundo rural en Fresia. Además de los asistentes, pudieron disfrutar de una cata de mieles, destacándose la calidad de tradición y riqueza natural presente en los productos apícolas en la comuna. Seguimos avanzando con más noticias. Nuevas informaciones se filtraron durante la tarde del día de ayer sobre el fallecimiento de un sargento Javier Figueroa en Puerto Varas. Más detalles lo entrega junto a Javier Santana para Red Acogida. Buenas tardes, Javier.
4: Muy buenas tardes, Jaime. Así es, porque en las últimas horas se filtraron a través de medios de comunicación a nivel nacional diferentes situaciones con respecto o informaciones de la muerte del sargento Javier Figueroa, que recordemos impactó a la opinión pública justo para el cambio de mando, esto en Puerto Varas, cuando el sargento junto a otros carabineros fueron hasta un lugar oscuro, eriazo, por un llamado el que había recibido, porque había gente o personas que estaban ingiriendo alcohol en la vía pública y haciendo escándalos. Bueno, a más de dos meses de esta muerte del sargento, se filtraron, porque recordemos que esta investigación es privada, es una investigación que no es pública. Ya toda esta investigación es privada, es interna, y algún medio de comunicación tuvo informaciones y se filtró rápidamente a nivel nacional. ¿Qué se filtró? Que hoy día, y la filtración fue ayer, hoy día Carabineros dio un comunicado donde se informa que se sigue investigando, que las causas son de carácter reservado y todo lo demás. ¿Pero qué se filtró el día de ayer? Se filtró de que la llamada telefónica, de la llamada hacia la central, al 133, fue por el mismo teléfono del sargento, del carabinero fallecido. Se supo además que no hubo intervención, por lo menos, del arma en la cual se ejecutaron los tiros. Solo tiene el ADN del carabinero. Se filtró además que al interior de la mochila que guardan, por supuesto, los carabineros, se encontraba el teléfono celular que habría sido utilizado para llamar a la central de alarmas, pero estaba sin chip. Estas tres filtraciones se dieron a conocer el día de ayer. Entonces es raro, es raro todas las situaciones que estamos comentando. Primero, como les venía diciendo, la persona que llamó por este eventual o estas personas que estaban ingiriendo alcohol en la vía pública fue el celular del sargento. Segundo, no se han encontrado muestras de ADN de terceras personas que estuvieron participando o que podrían haber estado. Tercero, se realizó el examen de ADN al compañero del carabinero que estaba junto a él y salió negativo las pruebas de ADN en el arma y en el sitio del suceso. Es alguna de las informaciones y emergencias que se han estado informando en las últimas horas. Todas estas noticias fueron dadas a conocer vía redes sociales, fueron filtradas desde el interior de Carabineros y ya estaremos muy atentos a lo que pueda ocurrir en los próximos minutos. Para Red Regional Acogida informó Javier Santana. Buenas tardes.
2: Noticias de la provincia de Chiloé.
1: Vamos a la provincia de Chiloé. Carabineros de la Primera Comisaría de Ancud confirmó la detención de un sujeto con amplio prontuario policial, quien habría participado de dos robos ocurridos durante la madrugada del día sábado y la madrugada de este día lunes en la comuna. El mayor Osvaldo Loyola explicó que el imputado de 35 años de edad y con domicilio en Ancud fue vinculado por personal de la sección de investigaciones policiales, ambos hechos delictuales. Según detalló el oficial, el primero de los casos del individuo ingresó a un local comercial desde donde sustrajo principalmente alimentos, especie evaluada aproximadamente en 300 mil pesos. Posteriormente, durante la madrugada del día lunes, el mismo sujeto habría ingresado a un domicilio particular desde donde sustrajo un televisor evaluado en cerca de 1 millón de pesos. Desde Carabineros indicaron que detectives mantienen más de 13 detenciones anteriores por delitos similares, detectando además del trabajo investigativo realizado para lograr su identificación y captura.
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1: A esta hora presentamos el informe del tiempo, lo vamos a la región de Los Lagos. A esta hora tenemos una condición actual de 14 grados nublado. Para este día miércoles 13 tenemos una mínima de 4 y una máxima de 12 grados nublado a parcial. Para el día jueves 14 tenemos una mínima de 2 y una máxima de 12 grados despejado. Revisamos el tiempo en la provincia de Llanquihue. A esta hora tenemos una condición actual de 12 grados nublado. Para mañana 13 de mayo tenemos una mínima de 4, una máxima de 11 grados nublado a parcial. Para este día jueves 14 de mayo tenemos una mínima de 5, una máxima de 11 grados nublado. También revisamos el informe del tiempo en la provincia de Chiloé. A esta hora tenemos una condición actual exactamente de 13 grados nublado parcial. Para mañana 13 de mayo tenemos una mínima de 2, una máxima de 12 grados nublado a parcial. Para el día jueves 14 de mayo tenemos una mínima de 5, una máxima de 11 grados nublado. Bueno, así estamos presentando el informe del tiempo a esta hora de la tarde. Y hasta aquí llegamos con las noticias en Portada Noticiosa para este día martes 12 de mayo. Continúen la programación de Radio Acogida. Buenas tardes.
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2: ¿Cómo están? Buenas tardes. Cred informa que por mantención y mejoramiento en sus redes se suspenderá energía eléctrica en los sectores que se indican jueves 14 de mayo del 2026 entre las 10 de la mañana y las 4 de la tarde. Comprende la comuna de Los Muermos, sectores Paraguay Chico y sectores aledaños. Cred solicita a sus clientes tomar las precauciones para disminuir los efectos que este corte puede ocasionar y se reserva el derecho de energizar las líneas antes de la hora de término informada. Se pide tomar las precauciones necesarias para aislarse de la red pública si posee un equipo inversor o grupo generador, evitando someter a nuestros trabajadores a riesgos de electrocución. Firma CREL.
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2: Agradecimientos. Atención Los Muermos y alrededores, se da los más sinceros agradecimientos a todas y cada una de las personas que nos acompañaron en el velatorio y funerales de nuestro querido hermano, cuñado y tío, Danislao Paredes Reyes, que en paz descanse. En forma especial al pastor Jacob Vargas y congregación, al pastor Juvenal Paredes, Iglesias Evangélica Aliancista de Primera de Estaquilla, Segunda de Estaquilla, Iglesia de la Poza, Iglesia del Peñol, Iglesia del Mañío, al programa Red Local de Apoyos y Cuidados de Adulto Mayor, señora Maritza y señora Lorena, hermana Betty Ojeda, a Funeraria Nazaret por su especial servicio, a Servicio de Urgencia del CEFAM de Los Muermos, y en forma especial a vecinos y amigos, para todos la eterna gratitud de Eunice Paredes, esposo e hijos.
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¿Cómo están? Bienvenidos, bienvenidas al Cantar Ranchero de Radio Acogida. 2 de la tarde ya con 17 minutos. Son todos bienvenidos, bienvenidas. Te acompañamos hasta las 4 de la tarde. Bienvenidos, bienvenidas.

recién una fotografía a través de nuestras redes sociales, a través de la radio, dice ya estamos... Esto, ahí estamos, esperemos un ratito. Esperemos un momento. Espéreme. A ver, ahora sí. Ahora sí lo subimos recién. Ahora sí. Para que usted pueda... compartir y reaccionar con nosotros. Ahí subimos recién una fotografía donde dice, ya estamos en el Cantar Ranchero juntos a Javier Santana. Nos puedes escuchar en la 92.1 Puerto Octay, 101.3 Los Mormos y 100.9 en Puyehue. Ahí usted está junto a nosotros con un gran artista nacional. ¿Usted sabe quién es o no? Me imagino, yo creo que lo más probable es que usted tiene que sí o sí saber quién es esa persona que estamos... comentándole a cada uno de ustedes. Yo creo que usted tiene que saber lo más probable, ¿o no?

agradecemos a la gente que ya está escribiendo y reaccionando con nosotros a través de las redes sociales. Tere Cárdenas, Carmencita Quinchalef, Ingrid González, Pachita Santana, Elena Alvarado, Julia Pérez, Leticia Castillo, Tatiana Miranda y Patricia Martínez. Todos ellos están junto a nosotros ahí reaccionando a través del Facebook, ya en la fotografía que subimos a nuestras redes sociales, a la radio. Así que usted, ¿qué está esperando? Vaya ahora, vaya ya a través de la radio acogida 101.3 en Los Muermos, Puerto Octay y Puyehue, estando siempre en todos lados está Radio Acogida. Nos vamos con música a esta hora junto a los Zúmbale Primo.

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1: Radio Acogida indica la hora.
2: Son las 14 horas y 29 minutos.

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2 de la tarde con 40 minutos, 2 de la tarde con 40, en vivo para la red regional de emisoras acogidas. Vayan compartiendo, reaccionando, en vivo, vamos a bailar y a gozar junto a los peregrinos del amor.

Oiga, estamos en vivo en este día martes 12 de mayo, para que vayan ahí reaccionando y compartiendo. Ya vamos a ir con nuestros auspiciadores. Hoy día mucha música, por supuesto, para que la gente escuche la buena música de todos los estilos musicales.

tarde con 51 minutitos, este día martes 12, hoy día está Pancracio de Onomástico. Saludamos a Pancracio, pero por supuesto a esta hora de la tarde bailando la buena música ranchera mexicana en esta jornada. Saludamos a la gente de Cuesta la Vaca que nos piden esta canción.

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2: Son las 14 horas y 59 minutos.

Vamos con nuestros auspiciadores. 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Vamos con música, vamos compartiendo a esta hora hasta las 7, te acompañamos, pero los rancheros hasta las 4.

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2: Radio Acogida indica la hora.
3: Son las 15 horas y 29 minutos.
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Seguimos con más informaciones a esta hora y con nuestros auspiciadores que hacen posible en la jornada de la radio. Vamos, vamos, vamos. 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

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Ranchero.

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2: Son las 15 horas y 59 minutos.
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6: 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Vamos a ver a quién tiro huesito en este día. 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Quiero invitar a que usted salga de la duda, a que me pregunte la enfermedad que sufre, el problema que tiene, la tristeza que llora. ¿Por qué tanto fracaso? ¿Por qué no hay suerte? ¿Por qué no hay amor? ¿Por qué no hay salud? Nombre, fecha, nacimiento, yo le tiro huesito, le hablo con corazón. 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
7: Celso.
6: Amigo Celso, bienvenido a la programa La Mensaje, ¿de dónde se comunica?
7: De Santiago.
6: Gracias a la gente linda. Dame la fecha de nacimiento, por favor, amigo Celso.
7: 19-02-1985.
6: ¿Sí? Vamos a mirar, huesito. Ponga la mente, la corazón a lo que está pasando. Sanay, cura y la malay. Sanay, cura y la malara. Sanay, cura y la contoyonaira. Pirca, guareya, guachichamú. Jatapira, mira lo que me está marcando, amigo Celso. Eres una persona trabajador, emprendedor y luchador de la vida. Harto lo que ha luchado, por eso se siente cansado, agotado y a veces le llega depresión. A veces le llega esa tristeza, ese aburrimiento y esa impotencia porque no ha podido hacer lo que ha querido en la vida. Está con un hogar, con una familia bella. Está al lado de una buena mujer. Es bonito el hogar que tiene. Y al lado de buenos hijos, pero no ha podido prosperar. No ha podido salir adelante como ha querido. Y especialmente la parte económica y laboral ha sido muy cruzada en la vida suya.
7: Sí.
6: ¿Es verdad o es mentira?
7: Es verdad.
6: Y ha buscado ayuda porque usted es persona que le gusta ayudarse. Es persona que busca salud, que cree en Dios, que pide porque es creyente.
7: Sí.
6: Pero no se explica por qué no avanza. ¿Por qué no avanza? Hay una mala suerte ya un tiempo atrás. ¿Cuánto hace que usted ha visto esa mala suerte? ¿Cuántos años? Porque esto no es meses, es años que viene así como embajada.
7: Sí, 2 años más o menos.
6: Y le voy a decir, su suerte es bonita, está marchita. O se la han marchitado. Porque hay envidias. Y usted se pregunta a veces, ¿qué me podrán envidiar? ¿Sabe qué le envidian? Que tiene un hogar de Dios. Que tiene hijos. Que lucha por una familia. Y usted, hermano mío, ha visto esa mala suerte desde este año pasado y ha comenzado por cosas malas. Aquí hay daños, aquí hay alumbramientos. Su suerte se la tienen marchitada. Usted ya sabía, ¿verdad?
7: Bueno, tenía dudas, por eso lo escribí.
6: Yo le voy a pedir un favor. Alísteme una velita blanca. Alísteme un vaso liso. Porque primero quiero mirar de dónde vienen estas cosas y poderlas retirar. Le voy a enseñar 2 oraciones fuertes. Y le voy a tomar todos los datos para enviarle el paquete Putumayo. Quiero que lo reciba. Hay que darse cuenta quién es el que está al lado de uno. Quién es el verdadero amigo. Porque usted ha tenido alrededor suyo mucha envidia y personas que han pisado su casa le han pagado con malos tratos, con traiciones, con engaños. Alísteme el vasito con agua, hermano Celso, porque yo le devuelvo el llamado en un rato más. ¿Usted me recibe el paquete Putumayo?
7: Sí.
6: Se lo regalo con cariño. ¿Le hablé con verdad o le mentí en algo?
7: No, verdad.
6: Yo le agradezco la confianza que nos brinda y lo voy a invitar a recibir estos elementos de cura. Un abrazo. Que Dios me le bendiga.
7: Gracias.
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0: 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Vamos a ver a quién tiro huesito en esa persona que me llama. ¡Aló! Deme su nombre.
1: Con Doris.
0: Doris, gracias, gracias. Dame la fecha de nacimiento tuya, Doris.
1: 13 de agosto del 75.
0: Ponga la mente, la corazón, esa pregunta seria. Pregúnteme de lo que es su hogar. No me diga nada. En su mente y en su corazón. Lo que es su hogar, su familia, lo que es la vida suya. ¿Correcto? Vamos a mirar.
1: Sí.
0: Guajidra, guajidra, guajidra. Dime trance, transebunde, gravetati, malich. Piachi, guarella. Amiga Doris, escucharame muy bien. Es una mujer fuerte y luchadora, muy trabajadora, como la gente allá de su tierra. Trabajadores que tienen el sueño siempre de salir adelante. Está al lado de un buen hombre. Este huesito me está mostrando una unión que luchan juntos, a la par. Pero él se está quedando un poquito atrás. No por flojo, no porque quiera, es por su salud que se le está quedando atrás también. ¿Cómo llama a su parejita?
1: José.
0: ¿Y qué edad tiene José?
1: 56.
0: Y le veo enfermedades de persona grande. Yo estoy viendo acá a su hogar. Estoy viendo a una mujer decaída de espíritu y muy triste. Y al lado, un hombre enfermo. Pero ustedes dos se quieren mucho, ya han luchado. ¿Cuánto tiempo llevan?
1: 10.
0: 10 años.
1: 10 años.
0: Y hay un amor tan fuerte y hay una energía como si llevaran 30, 40 años. El buen hombre al lado suyo. Y le voy a decir, mamá linda, que los tienen envidiados, que los tienen amarrados y que están impedidos para salir adelante. Están impedidos.
1: Así es.
0: Han venido para atrás varios tiempo. ¿Cuánto llevan en este país?
1: 15.
0: 15 años.
1: Sí.
0: Y le voy a decir, mamá, que lo que han podido, usted lo que ha podido lograr en los 15 años es poquito. Y lo que han hecho en los 10 años de unión también no compensa tanto esfuerzo, tanta lucha y trabajo.
1: Así es.
0: El dinero se hace sal y agua, el dinero no rinde, la estabilidad laboral y económica no la hay. Y puede que te vaya bien del año 1 o 2 meses y 10 años de austeridad. ¿Es verdad o es mentira lo que le estoy hablando?
1: Es verdad.
0: Aquí hay cosas negativas que tú arrastras del pasado. Desde antes de salir de tus tierras, su suerte se la han malogrado. Usted ha sido una mujer que ha luchado por salir adelante, por tener hogar, familia. Y por su familia es que usted se encuentra viviendo por acá tantos años. ¿Es verdad o es mentira?
1: Es verdad.
0: ¿Qué hay que hacer, Doris? Mirar de dónde vienen estos daños. Esa gente mala, encomendarla a Dios, poner un escudo, una barrera de protección y limpiar la mugre que haya. Porque hay que comenzar una nueva vida en el escombro del pasado. Lo que el pasado ha traído son experiencias para un mejor vivir. Y usted, si logra romper estas cadenas negativas que le amarran al fracaso, a la tristeza, va a prosperar al lado de ese hombre bueno. Porque José es un hombre bueno, tiene un genio fuerte y un poco temperamental, pero es noble de corazón. ¿Es verdad o es mentira?
1: Es verdad.
0: Alísteme un vasito con agua. Le devuelvo el llamado en un rato más. Quiero regalarle el paquete Putumayo y mostrarle con hechos por qué es que le ha ido tan mal. Aquí hay daños que tienes que darte de cuenta. Un abrazo.
1: Perfecto.
0: Gracias por el minuto de su tiempo y por haberme escuchado.
1: Muchas gracias a usted.
0: Bendición.
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0: Bienvenidos, bienvenidas a la tarde para todos de Radio Acogida hasta las 7 de la tarde en este día martes 12 de mayo.
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0: Sean todos bienvenidos, bienvenidas aquí en la tarde.

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1: Son las 16 horas y 29 minutos.
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1: En desarrollo, hacemos un llamado a nuestros auditores y auditoras que estén por el lugar, que nos si nos pueden enviar algún tipo de fotografía a nuestra red social, ya sea el Facebook o el WhatsApp de la radio, que nos puedan ir informando y explicando más en el lugar. En estos momentos los carros del B1 y el Z1 se dirigen hasta el lugar. Reiteramos la noticia del momento: en Los Muermos, bomberos de la primera compañía concurren al principio de incendio en bodega, sector La Paloma, punto de referencia pasado la escuela El Progreso. Ya están los equipos de emergencia rumbo al lugar. Hacemos un llamado también a los automovilistas que van ruta Puerto Montt a dejar, por supuesto, pasar a las máquinas de bomberos para llegar lo antes posible y poder controlar la emergencia. Noticia en desarrollo y usted lo escucha primero acá en Radio Acogida. Información subida también ya a través de nuestras redes sociales.

4:47. Todavía no llega la primera máquina al lugar. Todavía no llega el B1, ni Z1, ni X1. X1 es el camionete de comandancia. Todavía no llegan al lugar. Todavía no existe un preinforme de la emergencia. Apenas tengamos información al respecto, estaremos informando. Se pide que esté alerta B5. Bomberos de la quinta compañía se pide que esté en alerta cuando se informe, por supuesto, la primera alarma o cuando se dé la primera información al respecto. Los carros continúan rumbo hacia el lugar.

usted escucha más carros es porque se ha pedido la ayuda de la segunda compañía, tercera máquina que se dirige hasta el lugar. Ojo, todavía no hay información oficial de la primera máquina que ha llegado al lugar, ¿eh? Todavía no existe esa primera información al respecto. En estos momentos, en todos los muermos se escucha a el carro de la segunda compañía de bomberos. Reiteramos, la emergencia es un incendio de una bodega en el sector de Pasada La Paloma. Esto pasado la Escuela del Progreso. Pasado la escuela sería la emergencia. En este momento va B1, Z1, B2 y la camioneta de comandancia al lugar. Apenas se dé la primera información de la emergencia, estaremos informando a nuestros auditores y auditoras, por supuesto, y a través de las redes sociales también, en la emergencia que está ocurriendo.

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2: Son las 16 horas y 59 minutos.
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5:15, 5:15, vamos a leer informaciones. Vamos de inmediato con las informaciones a esta hora. ¿Qué destaca la prensa? Llaman a conducir con precaución por bancos de niebla en la región de Los Lagos. Durante toda la jornada de este martes, en distintos puntos de la ciudad, de las ciudades, se pudo ver la visibilidad se ha mantenido disminuida, registrándose incluso un accidente vehicular en el sector Tepual. Vamos a más informaciones porque se trata de una investigación reservada, dijo la fiscal regional, sobre la filtración de datos de muerte de carabineros en Puerto Varas. Oiga, vamos a detenernos un ratito en eso porque para poder conversar al respecto de esa situación. Si usted lo vio, bueno, si no lo vio ni lo ha leído, nosotros acá le comentamos esta situación que salió el día de ayer. Radio Acogida lo subió cerca de la tarde, cerca de las 7:30, una información que era realmente preocupante, realmente sospechosa. ¿Por qué? ¿Qué pasó? Bueno, comentarles que un medio de comunicación entregó una fuente o entregó una información de una fuente desde el interior de la investigación de Javier Figueroa. Recordar el carabineros que cuando fue el cambio de mando resultó fallecido producto de una bala que le llegó directamente en la cabeza o en la frente, ya ahí fue. Entonces, ¿qué pasó ahora o qué ha pasado? Porque ya a más de dos meses de que ha ocurrido esta situación, el día de ayer se filtraron diferentes actas investigativas, diferentes informaciones, diferentes situaciones que ponen en alerta, que ponen en sospecha y que da para pensar. Vamos a hablar acá en Radio Acogida todas las informaciones que se filtraron. Ojo, porque de primera fuente o de primera instancia habían dado a conocer de que esta información había salido por parte de manera oficial de la Fiscalía o de Carabineros, que hoy día los propios carabineros entregaron un comunicado diciendo que esta información y esta investigación es de carácter reservada, es decir, que no se le da información a la prensa ni al público en general, no se le puede dar información. Lamentablemente, y como ya es común, se ha filtrado esta información al respecto y se ha dado a conocer y se ha informado de diferentes acciones y de diferentes actualidades acerca de esta emergencia. ¿Tenemos tiempo, señor director? Sí, tenemos tiempo. Comentarle, bueno, ¿qué fue lo primero que se dio a conocer? Que la llamada que llegó al nivel 133 de carabineros de que habían presuntamente personas tomando alcohol bajo un puente en un sitio Eriazo, salió del teléfono del carabinero, ya salió del teléfono del carabinero. Entonces, ahí va ya la primera interrogante, la primera duda de por qué desde su teléfono fue que se hizo esta denuncia, primero. Segundo, no se encontraron evidencias en la arma de fuego que habría percutado, que habría disparado en contra del carabinero. No se habrían encontrado no se había encontrado ADN de otras personas, ¿ya? Tercero, se le realizó prueba de ADN al amigo al compañero de carabineros que se encontraba en dicho procedimiento, ADN del suelo, ADN del arma y todo lo demás, y salió todo negativo. Es decir, que aquí el compañero, por lo menos con las pruebas del ADN y esas cosas, él no estaría involucrado y él no, porque muchas dudas acerca del compañero, muchas. Bueno, esta prueba dio a conocer de que él no presenta pruebas de ADN o no estaría involucrado en esta situación, en nada de esta situación. Ya, segunda prueba. Tercera, se encontró el teléfono del carabinero asesinado. O del carabinero fallecido, como usted quiera, se habría encontrado al interior de una mochila entre sus pertenencias, que es muy normal cuando hay este tipo de situaciones que no llevan su teléfono celular, pero estaría sin chip. Oh, hey, quítate los tacos, baby.
Entonces, si ustedes se ponen a pensar, y da para pensar mucho esta situación, no vamos a mostrar o a decir qué es lo que se informa o qué es lo que se puede creer, pero es simplemente usted que está escuchando la radio en el auto, en la casa, tiene que pensar y decir o sacar sus propias conclusiones. Hay muchas conclusiones, cada uno tiene el derecho de pensar y de decir y de crear lo que usted quiera. Aquí las pruebas que son que se filtraron es, primero, que el teléfono en el que se llamó al 133 para determinar la situación o determinar que habían personas era del carabinero. Raro. Segundo, que el teléfono fue encontrado del carabinero sin chip. Raro también. Que no se encontraron pruebas de ADN con participación de terceras personas, ni menos del compañero del carabinero. Entonces son muchas situaciones raras. He leído muchos comentarios al respecto. He leído muchas hipótesis también, donde no la vamos a decir públicamente, pero hay muchas hipótesis al respecto. Y habló la madre del carabinero fallecido. ¿Por qué? Porque una de las pruebas o una de las ideas de esta situación es acerca de un suicidio, ¿ya? La madre habló con un canal de televisión el día de hoy, en esta mañana, y dijo, mi hijo sería incapaz de haberse hecho daño él mismo. La madre del carabinero afirma que a su hijo lo asesinaron. Está todo muy, muy complejo. Está PDI, carabineros, están todos investigando, pero ya llevamos 2 meses de la investigación y que se hayan filtrado, que me parece de muy mal gusto que se haya infiltrado o filtrado las informaciones que le estamos dando a conocer a usted. Ojo, esto es de carácter público, usted lo puede ver en cualquier lugar, todo esto lo puede ver en diferentes lugares. Y en la pregunta del millón, ¿qué pasó? Que a 2 meses todavía no se tiene certeza. Lamentablemente y últimamente se está entregando mucha información de carácter reservado en este tipo de situaciones, en este tipo de hechos, en este tipo de acciones, de accidentes. Se pasa mucha información que muchas veces, como en este caso, es de carácter reservada, que no lo pueden. Imagínense que ahora lo sabe Pedro, Juan y Diego, todo este tipo de informaciones, y se puede. Y también. Pongámonos en la parte de los investigadores. Hay mucha gente que ahora se va a hacer, no, si yo vi esto, yo vi lo otro, yo sé esto, yo sé lo otro. Como pasó, por ejemplo, ustedes recordarán que hubo o hay un testigo que dice que al momento de que se escucharon los disparos, se escuchó una mujer diciendo qué hiciste y nombró o dio un nombre y escuchó cómo salieron arrancando hacia uno de los puntos de vista o hacia uno de los sectores heriazos del lugar. Entonces, si usted se pone a pensar, claro, pero ahí no contradice con lo que estamos hablando anteriormente, que en el arma que supuestamente fue utilizada para el fallecimiento de esta persona, no resultaron, o la prueba de ADN no arrojó señales de otra persona. Raro toda esta situación. Y simplemente a esperar que ojalá se pueda tener una certeza, se pueda tener una información real y se pueda esclarecer más esta lamentable situación que ocurrió hace aproximadamente un poquito más de 2 meses. Seguimos con música a esta hora de la tarde aquí en Acogida.

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1: Son las 17 horas y 29 minutos.
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2: Son las 17 horas y 59 minutos.
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6 de la tarde con 16 minutos, vamos con más informaciones porque al país lo manejaban unos cabros chicos. Quique Morandé repasó al gobierno de Gabriel Boric. El presentador de televisión aseguró que en Radio Agricultura que se reactivó con la administración de José Antonio Kast. Además, la gente tiene hoy más ganas de invertir, lanzó la polémica frases. En Puerto Montt detectaron a cisne de cuello negro con influenza aviar número 1. El SAC confirmó el hallazgo del inicio del protocolo de emergencias que Senapred y activó las alertas tempranas preventivas.

0: 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Vamos con música y ya viene el programa para todos los, para las mascotas, por supuesto, del hogar junto a Servipet. A la vuelta de la siguiente canción, pausa y volvemos con la tarde para todos. Y Servipet aquí en acogida.
1: ¿Cómo está?

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1: Son las 18 horas y 29 minutos.
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1: Nasales, bucales, la misma tos, los perros tosen encima, igual que los niños tosen encima de otros perritos, uno recibe, o otro perrito recibe todas las secreciones, y ahí se puede transmitir un virus que se llama parainfluenza canina, o en conjunto con una bacteria que se llama Bordetella bronchiséptica. Hay otros agentes más que pueden provocar esta patología o pueden hacer de que sea mucho más grave, pero principalmente son esos dos, un virus y una bacteria.
2: Para que la gente que nos está escuchando a esta hora, conversando con Valeria Guzmán de Servipet de la Comuna, médico veterinaria o médico veterinario de la Comuna de Los Muermos, conversando de la tos de las perreras, como se denomina, conversando si te vienes recién integrando la sintonía. Ya hablamos de cómo se transmite.
1: Exacto.
2: Hablamos de los microorganismos los que producen. Exacto. ¿En qué lugares presenta mayor riesgo, Valeria?
1: Mira, los lugares que de más riesgos es, por ejemplo, los lugares donde hay perritos hacinados, principalmente las perreras. Acá esto no se da mucho el tema de las perreras, pero se da mucho el tema de que hay perritos en el campo que traspasan algunos predios o algunas casas del vecino, se van a oler, se van a olfatear. Entonces, lamentablemente, se infectan todos cuando no están vacunados. Porque para esta enfermedad...
2: Hay vacuna.
1: Hay vacuna, efectivamente, que no se considera una vacuna esencial en Chile. Me refiero a que no te la exige la ley.
2: Ya.
1: Pero existe, y yo siempre la sugiero cuando finalizamos el plan de vacunación o antes de comenzar el plan de vacunación, porque el cachorrito se puede vacunar desde las 7 semanas de edad.
2: Por ejemplo, bueno, las ideas que queremos entregarles, que son claves, es que participan virus y bacterias.
1: Exacto.
2: En esta enfermedad. La principal bacteria asociada es la Bordetella.
1: Bordetella bronchiséptica.
2: Bordetella bronchiséptica.
1: Escéptica.
2: Ahí está.
1: Sí, muy bien, exacto.
2: Ya apareció, casi me sale, ya.
1: Y la parainfluenza, que es un virus.
2: Ahí está, el contagio por secreciones respiratorias.
1: Exacto.
2: Y el riesgo en guarderías, caniles y plazas también, donde hay una gran cantidad.
1: Estás aprendiendo, Javier, estás aprendiendo.
2: Lentamente.
1: Muy lentamente, pero aprendiendo.
2: Aprendo más en chileno, sí, porque hay algunas palabras que son media
1: complicada.
2: Aprendemos en chileno, como se dice por ahí.
1: Es que de eso se trata igual, de hacer que estos contenidos en realidad sean mucho más entendibles a la gente, que ellos puedan detectar cuando su perrito está enfermo y poder acercarse a la clínica con su perrito para poder darle un diagnóstico definitivo y obviamente un tratamiento adecuado por cada paciente.
2: Es importante. La tos de las perreras, así de simple y así de fácil para que usted se haga una idea de lo que puede tener y cómo se puede contagiar.
1: Exactamente.
2: Preguntas que la gente se tiene que estar haciendo ahora en su casa. Por ejemplo, ¿cómo reconocer esta enfermedad?
1: Principalmente se reconoce porque en primera instancia el perrito empieza con una tos, que va de menos a más. ¿A qué me refiero? Que puede empezar con una tos. La tos es como, es igual que los humanos, es de las costillas. Uno ve que ellos hunden la costillita y tosen, como que quieren eliminar algo. Y al final esta tos progresa en el tiempo, en 2 o 3 días, a una tos con ganas de vomitar. Incluso hay perritos que vomitan al final de tanto esfuerzo que hacen al toser.
2: A veces cuando uno, recuerdo cuando teníamos un perrito, hacía esto, pero uno lo asimila con que comió algo que le hizo mal.
1: Exacto.
2: Que quiere, disculpar la palabra, pero que quiere vomitarlo, sacarlo de su cuerpo.
1: Exacto.
2: Pero muchas veces, claro, uno piensa, no, si comió algo malo, pero realmente puede ser esto que estamos hablando.
1: Puede ser esto mismo, el tema de la tos, que igual hay que considerar que la tos es un signo clínico inespecífico del sistema respiratorio. ¿A qué me refiero? Que no nos indica una patología en específico.
2: Ya.
1: La tos igual puede estar relacionada a otras patologías, sobre todo en las patologías cardíacas. Entonces, si tenemos un perrito que tose, que quiere vomitar al final de la tos, que es un cuadro que empezó hace 5 días, 6 días, y el perrito se decae, no quiere comer, no quiere tomar agua, porque todo eso le afecta, efectivamente puede ser tos de las perreras, y para eso efectivamente hay tratamiento. Como dije, el tratamiento depende del cuadro en donde se encuentra el perrito, porque hay perritos que no tienen esta flema, o no se ahoga con su flema, y por lo tanto el uso de antiinflamatorio es necesario y nada más. Pero si ya son cuadros mucho más severos, donde vemos al perrito ahogado, que respira mal, que está azul con sus mucosas, que es la cianóticos,
2: ¿ya?
1: Mucosas azules, eso sí es grave y requiere de hospitalización. Entonces, no todos los perritos evolucionan de la misma manera. Y esto es netamente porque el virus entra primero,
2: claro,
1: hace su efecto, que es como de replicarse dentro del organismo, y después entra la bacteria, que es una aprovechadora, y hace este cuadro donde hay secreción purulenta, moco, conjuntivitis, neumonía o bronconeumonía, y los perritos incluso llegan a morir.
2: Este, ya respondiste la pregunta de cómo reconocer la enfermedad y cuál es el síntoma más típico, ya lo mencionaste, que es la tos.
1: La tos, que se confunde muchas veces, para repetirlo nuevamente, con que el perro está atorado. La gente me dice, mire, yo le toco algo en el cuello, está atorado y hace una arcada y no quiere comer. Entonces, algo tiene en el cuello. Y muchas veces resulta que es simplemente, o más que simplemente, es una enfermedad que afecta el sistema respiratorio como tos de las perreras.
2: Y aquí la pregunta que todos queremos saber. ¿Cuándo tengo que derivar a mi perrito o a mi perrita al veterinario?
1: Ojalá de forma inmediata. Si usted conoce a su perrita o su perrito y sabe que su perrito es bueno para comer, que juega continuamente y ya no lo está haciendo y no está comiendo, con un día de que el perrito no coma es suficiente como para ir al veterinario y consultar por el tratamiento adecuado. Como te digo, yo he tenido perritos que este cuadro en general pasa solo, se autolimita, por eso es una enfermedad autolimitante que el cuerpo mismo se defiende y logra eliminarlo y pasa la enfermedad, pero sí he tenido perritos que la gente espera mucho, los tutores esperan mucho y el cuadro se agrava y lamentablemente no hay mucho que hacer porque ya pasó a una bronconeumonía. Y de esto depende, como te digo, si son o cachorros o si son adultos o si son adultos mayores, los perritos viejitos, ancianitos.
2: Claro, las ideas para que la gente que nos está escuchando a esta hora, la tos seca persistente, las arcadas o las náuseas después de toser, los estornudos y secreción nasal, y los casos graves pueden derivar en neumonía.
1: Neumonía, una bronconeumonía, junto con que hay que considerar que justamente cuando son perritos viejitos tienen otras enfermedades además, cardíacas, etcétera, entonces puede agravar mucho más el cuadro.
2: Valeria, ¿cuáles son los errores que habitualmente cometemos los cuidadores acerca cuando ya empiezan recién a escuchar esto?
1: Muchas veces empiezan a darle antiinflamatorio y sobre todo medicamentos de uso humano como el paracetamol, el ketoprofeno o ibuprofeno incluso me ha pasado. Entonces la verdad es que hay que evitar todas estas cosas porque esas son cosas que pueden intoxicar al perrito, provocar enfermedades hepáticas. Darle, no sé, dosis aumentadas de antiinflamatorio o antibióticos por tiempos muy cortos. Entonces frente a esta situación es mejor consultar al médico veterinario y llevarlo al médico veterinario. De repente incluso hay gente que le empieza a abrir la boca a los animalitos para ver qué tienen adentro y esto puede empeorar el cuadro clínico porque es molesto y los perritos terminan no comiendo finalmente. La verdad que es bien, el cuadro es bien severo en algunos perritos y hay que, ojalá en lo posible, evitar todas estas cosas. El auto, más que automedicar, medicar sin un fundamento, claro. Medicar sin tener un conocimiento previo, porque junto con esta patología podemos intoxicar al perrito.
2: Quiero tocar este punto que estás hablando un ratito.
1: ¿Sí?
2: Porque hay muchos tutores que cortan la mitad de un paracetamol, que cortan la mitad de cualquier remedio que es para las personas, o algún medicamento o algún jarabe que es para la tos o algo por el estilo.
1: Claro.
2: Tú dices acá que por ningún motivo automedicar, que está muy bien, pero para ninguna cosa, para nada, ninguna enfermedad, o hay algunas que uno puede decir sí se usa, sí, o es de humano a humano y de animales a animales.
1: ¿Cómo? No, mira, es que efectivamente hay medicamentos de uso humano que sí se pueden usar en animalitos, y perros
2: y gatos. Que está certificado y todo el tema.
1: Lo que pasa es que los componentes o los principios activos se pueden ocupar. Por ejemplo, la amoxicilina, el meloxicam, son cosas que se usan en medicina veterinaria y que muchas veces sale mucho más económico indicar el de humano, que va a ser el mismo efecto, para perritos o gatitos.
2: Ya.
1: Pero aquí viene el ajuste de la dosis. No es que si usted toma 5 ml de un producto, le va a dar 5 ml al perrito. No. Hay una dosis específica por kilo de peso para el perrito y para eso existe el médico veterinario que le indica la dosis correspondiente.
2: Ahí está.
1: Ahora, hay efectivamente medicamentos de uso humano que no se pueden usar en perritos porque los perritos o los gatitos no tienen ciertas enzimas para poder degradar el producto en el cuerpo. Entonces se acumulan en hígado, se acumulan en riñones y empiezan a provocar
2: otras enfermedades. Claro.
1: Que quizás a corto plazo uno no las ve, pero el uso frecuente de estos medicamentos sí puede provocar una falla renal, una falla hepática, etcétera.
2: Bueno, es como los humanos también.
1: Exactamente.
2: Es lo mismo, porque sí. no está certificado ni autorizado de tomar todo el día paracetamol, por ejemplo.
1: Exacto.
2: O no está autorizado porque la gente, claro, uno dice, no, es que como que me quiero sentir mal, enfermo de tomar un paracetamol.
1: Exactamente.
2: Eso es lo mismo que los animales, no lo hagan, por favor.
1: O incluso me ha pasado, Javier, de que humanos quieren usar hormonas o ungüentos de caballo, sobre todo los antiinflamatorios, en las articulaciones. Entonces, de verdad que, y eso generalmente lo hace gente que muchas veces, claro, como al animalito, ven que le hace bien al animalito, ¿cómo no me va a hacer bien a mí? Pero puede provocar intoxicaciones a la larga, entonces hay que ser súper responsable con eso. O no sé, pues la vecina le dice, no, sí, dale este medicamento porque mi gatito tuvo lo mismo la vez anterior y le dieron esto. Está bien. Yo sé que es con el ánimo de ayudar al otro,
2: claro.
1: Cuando muchas veces no se tiene plata, pero uno puede consultar al médico veterinario. Ahora, en mi caso, yo por ejemplo no indico ningún tratamiento si yo no veo al paciente.
2: Ya.
1: Y esto tiene un fundamento, porque si yo le digo, dele esto, y el medicamento que yo le receté no era el que necesitaba el perrito, y gastaron plata por eso, después, ¿qué dicen?
2: No, pero chuta, la veterinaria tiene la culpa.
1: La veterinaria tiene la culpa, la veterinaria me lo mató. Entonces, no es la idea siempre es ser responsable, usted con su mascota y yo como médico veterinario que soy la encargada de cuidar la salud de su mascota, y no solo eso, sino que también la salud de todos quienes componen la familia.
2: Vamos, volvamos al tema de origen, que siempre somos medio dispersos acá en el programa,
1: sí,
2: y nos vamos para otro lado.
1: Es que hablamos muchas cosas, hay muchas cosas interesantes.
2: Exactamente, y en tan poco tiempo es bien difícil, pero sí, lo tratamos de hacer para usted, y por eso que ahora estamos tratando de hablar de la toa de las perreras, y ahí nos fuimos para los medicamentos humanos que son, pero son detallitos.
1: Es que justamente también para esta enfermedad se usan algunos medicamentos de uso humano, sobre todo los broncodilatadores, por ejemplo.
2: Ahí iba, porque ¿cómo se trata esta enfermedad y siempre se usa antibióticos?
1: No, es que justamente a eso iba a ir.
2: Sí.
1: Como hablé, hay casos de traqueobronquitis infecciosa canina que son mucho más ligeros, o sea que el perrito cursa con 2-3 días de tos, sigue comiendo normal y después se le pasa solo. Eso es autolimitante. Ya, y en estos perritos generalmente se indica algún antiinflamatorio y nada más. Pero hay cuadros mucho más severos donde los perritos dejan de comer en un par de días, lo que no es bueno porque obviamente el perrito necesita energía para cumplir sus funciones vitales.
2: Claro.
1: Y necesita energía también para poder sobreponerse de la enfermedad. Y cursan también con bronquitis o con neumonía, los perritos se ahogan, por eso mismo también dentro de las indicaciones es siempre evitar el ejercicio, para evitar que ellos hagan un sobreesfuerzo respiratorio. Y en estos casos muchas veces se usa el antiinflamatorio que mencioné anteriormente, pero asociado a algún antibiótico, algún broncodilatador, algo que ayude a eliminar esta flema, algún muculítico incluso, que ayude a eliminar el mucus a nivel respiratorio, igual que en los niños chicos.
2: Exactamente.
1: Pero, más que tratamiento, siempre igual de preferencia hay que usar un tratamiento preventivo. Y para eso, como bien dije antes, existe una vacuna que es súper útil, que si bien no es de las vacunas esenciales que tenencia responsable exige dentro del plan de vacunación, es una vacuna adicional que antiguamente se colocaba por la nariz y era igual es molesto, pero era la vacuna que había, que es contra Bordetella bronchiséptica y se llama la vacuna KC.
2: ¿Cada cuánto se aplica?
1: Esta vacuna se puede aplicar desde los 7 semanas de edad y se vacuna anual. Entonces no hay que hacer como todo un plan de vacunación extenso, como son las primeras vacunaciones de un cachorro. Nosotros contamos con la vacuna, pero contamos con la vacuna que es oral, que es mucho menos molesta, sobre todo en perritos que son los braquiocefálicos, que son los chatitos, que les molesta respirar por la nariz muchas veces. Tenemos la vacuna oral. Y esta vacuna lo que provoca es la inmunidad para que el perrito, en caso de contagio o de poder de verse enfrentado a estos virus, poder defender su organismo. Es eso netamente.
2: Ahí está entonces. Lo que usted tiene que saber es que se trata de acuerdo a la gravedad, que el reposo e hidratación son fundamentales en estas enfermedades, evitar el ejercicio intenso en este periodo, y también aislar al perro de otros animales mientras este esté enfermo.
1: Sí, es súper importante y hay que ser responsable con eso porque muchas veces la gente ve al perrito enfermo y les da lo mismo que vaya a tener contacto con otros perritos del vecino, pero si es un virus que se transmite rápido, tienen que pensar que hay que evitar que tenga contacto para que todos los perros del lugar no estén contaminados o contagiados con esta patología.
2: Además, existe una vacuna, que es la vacunación que ayuda a disminuir la gravedad.
1: Exacto.
2: Se aplica una vez al año.
1: Exacto.
2: Es recomendada para perros sociables y la importancia de controles veterinarios.
1: Sí, es súper importante esto, como les digo, y hago harto hincapié en el tema de la vacunación, porque se indica la vacuna antes de invierno. ¿Para qué? Para que en invierno el perrito, igual que la influenza en nosotros, para que el perrito del invierno ya tenga la inmunidad activa contra esta patología, que es muy frecuente, que puede ser desde muy de una patología muy superficial a una patología muy grave, dependiendo de la edad del perrito. Yo generalmente he tenido perritos viejitos que se han fallecido a causa de esta patología, porque lo llevan tarde, porque no le dan la importancia de que un perrito deje de comer, que empiece a tener tos. Entonces, nada mejor que conocer a tu mascota, saber que algo le pasa y llevarla enseguida al médico veterinario.
2: Además, el mensaje, como todos los programas, pero antes de irnos con el mensaje, todo esto lo puedes ver en Servipet, que está ubicado en
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2: Ahí está entonces, ahí sí. Junto a Servipet de la comuna de Los Muermos, que está conectándose junto a nosotros en esta jornada. La Nala te saluda, es seca la veterinaria.
1: Ah, sí, paciente mía.
2: Ahí está también viendo la gente a través de las redes sociales, donde los invitamos a usted a compartir, a reaccionar muy cariñosamente con cada uno de ustedes.
1: Son pacientes de Puerto Montt, la verdad. Yo tengo pacientes de Puerto Montt, Puerto Vara, etcétera. Igual, Javier, mencionarte que a fin de mes vamos a tener un operativo veterinario de esterilización y castración para felinos y caninos, así que ahí la gente que esté bien atenta para agendar horas, porque es con cupos limitados, horas previamente agendadas, y se van a encontrar ahí con este procedimiento de esterilización que no es gratuito, pero sí tiene un costo menor al que habitualmente se cancela.
2: Ah, ya, buen datito, ¿ah?
1: Sí.
2: Buen dato nos entregaste. Y el mensaje de el programa es: la prevención siempre será más económica y segura que tratar una enfermedad avanzada.
1: Exactamente. Y no solamente en temas económicos, Javier, sino que también la vida del paciente. Estas enfermedades 5 pueden comprometer la vida del paciente, y eso, la verdad, que no se recupera ni con todo el dinero del mundo.
2: Eso es uno, al otro es el tiempo.
1: Sí.
2: Porque hay que tener tiempo para ir a la veterinaria, para que lo revisen, para que esté. Muchas veces la gente no tiene tiempo.
1: Exacto.
2: O está muy rápido, o sale de la pega a tal hora y tal. Bueno, todo eso se puede con la prevención, con la vacuna y todo lo anteriormente.
1: Y si no tienen tiempo para ir a la veterinaria, nosotros podemos ir a su casa, obviamente, porque contamos con servicio a domicilio.
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2: Valeria, preguntas rápidas.
1: Sí.
2: Lo primero, ¿se contagia humanos esta enfermedad?
1: No, como dijimos en un principio, no se contagia humanos.
2: ¿Puede repetirse?
1: Exactamente, si es que el perrito no lo vacunaron posterior a esta enfermedad.
2: ¿Un perro puede enfermar si ya está vacunado?
1: Sí, efectivamente puede tener algunos signos clínicos post-vacuna, que es lo que uno espera. Por ejemplo, nosotros nos vacunamos contra la influenza y hay gente que tiene como un pequeño resfriado, pero no es influenza, sino que es una reacción a la vacuna. Pero después, cuando ya la vacuna hizo su efecto, ya no tienen la patología.
2: Si le ocurre un perro a un gato, ¿se puede contagiar?
1: Tampoco, no es viable.
2: Ya.
1: Solamente es un virus netamente que da en caninos. Ahora, es importante también mencionar que cuando el perrito ya se enfermó de esta patología y ustedes me lo quieren llevar a la clínica para darle tratamiento, y la gente me pide vacuna. Que lo vacunemos contra cuando ya está contra esta enfermedad, cuando ya está con la enfermedad.
2: Claro, y ya.
1: Entonces, no se puede hacer. La vacuna, todas las vacunas, el principio es que el paciente esté clínicamente sano para poder vacunar. O sea, que pase el cuadro clínico, le hagamos un tratamiento y después.
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¿Cómo están? ¿Qué tal? Muy buenas tardes, qué gusto saludarles en este martes 12 de mayo. Ya estamos comenzando esta nueva edición de Volviendo a Casa. Saludos muy especiales para quienes ya nos sintonizan, quienes se han mantenido durante esta tarde nuestra programación en Los Muermos, en Puerto Octay, en Puyehue, para quienes escuchan la radio en www.radioacogida.cl y para quienes nos ven y escuchan en el canal 806 de Patagonia.

de IP. Nuestro WhatsApp activo, disponible como siempre para que nos reporte su sintonía, más 569-652-1729. Nos puede contactarnos sin ningún problema, ya sea para saludos o bien para pedir alguna canción bonita que quiera escuchar o recordar. Más 569-6752-1729. Buena música, datitos e informaciones en este Volviendo a Casa. Bienvenidos.

Recuerde que nos puede seguir enviando sus mensajes al más 569-6752-1729 hasta las 22 horas, hasta las 10 de la noche. Siempre estamos compartiendo buena música en la red acogida en Los Muermos, en Puerto Octay, en Puyehue, en www.radioacogida.cl, y además recuerde que nos puede ver y escuchar al mismo tiempo en el canal 806 de Patagonia IP. Hay varias opciones y alternativas de estar siempre ahí, pues, escuchando nuestra programación desde muy temprano, a eso de las 9, junto a Iván Santana, que va hasta la 1, de ahí de 13:30 a 14, Jaime Quesada con el informativo central, y desde las 2 de la tarde en adelante y hasta las 7, Javier Santana con el cantar ranchero hasta las 4, y de 4 a 7 con la tarde para todos, y desde las 22 y hasta las 0 horas Cristian Santana con Entre Líneas. Una bonita programación para estar siempre ahí compartiendo de buena música aquí en Acogida.

El Puma Rodríguez de la música para acompañarnos. Le contamos que la Municipalidad de San Juan de la Costa, en la provincia de Osorno, a través de la Dirección de Desarrollo Comunitario DIDECO, realizó el lanzamiento oficial de los fondos concursables municipales 2026, iniciativa que permitiría financiar proyectos impulsados por organizaciones comunitarias, deportivas y personas mayores de la comuna. El lanzamiento se efectuó el pasado 8 de mayo en la sala de sesiones del municipio y contempla una inversión total superior a los 36 millones de pesos distribuidos en tres líneas de financiamiento: Fondo de Desarrollo Comunitario, Fondeco; Fondo de Desarrollo Deportivo, Fondepo; Fondo de Personas Mayores, Fondep. Estos fondos fueron aprobados en el marco del Reglamento de Fondos Concursables con el objetivo de fortalecer el trabajo territorial y el desarrollo de las organizaciones funcionales y comunidades de San Juan de la Costa.

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1: Son las 7:25 ya, 19:25 en este martes 12 de mayo. Recuerde, más 569-6752-1729, para que sea parte de este Volviendo a Casa, que va todos los días en este mismo horario. ¿Nos puede reportar su sintonía, alguna situación que pueda ocurrir ahí en la ruta, en la calle? Nos envía su mensaje, o si quiere saludar a alguien en especial o pedir alguna canción, siempre estamos prestos y dispuestos a complacerles su buen gusto musical. Más 569-6752-1729.

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1: Radio Acogida indica la hora.
2: Son las 19 horas y 30 minutos.
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1: Ya estamos de regreso con Volviendo a Casa.

El tremendo Pablo Montero para acompañarnos en la música a esta hora. 25 restan ya para las 20 horas, solamente 25 minutos nos separan de las 8 de la tarde. Recordarles que nos puede enviar sus mensajes, nos puede reportar su sintonía al más 569-67-52-17-29. Estamos cada día siempre en este mismo horario de 19 a 22 horas. Saludos para quienes nos escuchan en Los Muermos, en Puerto Octay, en Puyehue, en www.radioacogida.cl y para quienes nos ven y escuchan en el canal 806 de su cable operador Patagonia IP. Estamos a martes 12 ya. Oiga, no nos queda nada para entrar a lo que es la mitad de este quinto mes de este 2026. Mes que iba a pasar, pero rapidísimo. El mes del mar, mes de mayo, siempre ha sido el mes del mar, porque el 21 de mayo se celebra el combate naval de Iquique. Y es un día festivo, es un día feriado, donde vamos a estar con nuestra programación también en forma normal este día, para que no se la pierda. El próximo jueves 21 de mayo. Vamos a continuar con más música, vamos a seguir disfrutando de más canciones en esta tarde.

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1: Le contamos que la cuarta versión del Festival Nacional del Folclor, Encuentros de Pueblos, se llevará a cabo entre el jueves 4 y domingo 7 de junio próximo en Puerto Montt. El evento gratuito que organiza el Ballet Folclórico Tupamarca tendrá una propuesta artística que reunirá destacadas agrupaciones provenientes de distintos territorios del país. La programación comenzaría el jueves 4 de junio con un pasacalle de música y danza el 6 y 7 de junio desde las 19 horas. Serán las funciones principales en la Casa del Arte Diego Rivera. El encuentro culminaría con una misa a la chilena en la Catedral de Puerto Montt. El festival tiene el respaldo del programa de apoyo a organizaciones culturales colaboradoras del Ministerio de las Culturas, las Artes y el Patrimonio, la Corporación Cultural de Puerto Montt y la Seremi de Educación.

Seguimos en esta tarde noche del día martes 12 de mayo, en este mes, pues ya mes quinto para este 2026. Le recordamos que nos puede enviar ahí sus mensajes al más 569-6752-1729. Más 569-6752-1729, ese es nuestro WhatsApp activo, disponible para que sea parte de este Volviendo a Casa que va hasta las 22 horas. Nos puede reportar su sintonía también ahí a nuestro WhatsApp. Marco nos escribe desde Entre Lagos, ahí en el sector de Porvenir, y quiere saludar a su señora Magali, a su hija Dayana y Ayera. Ahí están en sintonía a esta hora y programan al puertorriqueño Chayanne.

Seguimos avanzando con buena música en esta tarde del martes 12 de mayo. Vamos a una pausa comercial, llegan las noticias a la hora y ya regresamos con más Volviendo a Casa.

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2: Son las 19 horas y 59 minutos.
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¿Cómo están? Bienvenidos a este reporte informativo de las 8 de la tarde. Vamos a esta primera información. Durante la madrugada de este miércoles se espera que el gobernador de Arica y Parinacota, Diego Paco Mamani, de RN, presente ante su consejo regional la iniciativa que permite el financiamiento de la primera etapa de la demolición del Cerro Yuño. Esto en el marco del proyecto Saneamiento Programa Demolición Cerro Etapa 1 Arica del Ministerio de Vivienda y Urbanismo, la cual permitiría la demolición de viviendas y el traslado de residuos y que tiene un costo cercano a los 10 mil millones de pesos. Y un veredicto condenatorio dictó el Tribunal Oral de Temuco respecto de tres funcionarios de Carabineros acusados por apremios ilegítimos cometidos en abril de 2021 en contra del lonco mapuche Alberto Curamín. Otros dos funcionarios policiales fueron absueltos de este delito, al tiempo que el tribunal absolvió además de los otros cinco uniformados del delito de obstrucción a la investigación.